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¡Qué tema, qué tema, gente! 21 horas con 19 minutos, vamos buscando la segunda vuelta, la quinta y última de la semana. De regresamos al pasado aquí a través de Tranqueras FM con Diango Corazón Mágico.

0: Bueno, la invitación puesta entonces para el remate este domingo en el ex hotel de Lopetegui, que remata el Rey del Martillo, Washington, Roland González y compañía, 14 horas, gente, ese gran remate, que hay tanta cosa bonita. Saludo grande para Carla, ¿no?, que me está escuchando, ¿eh? Vaya un saludo grande. Saludo grande a la terminación 150 desde el barrio Artigas, dice que muy buena la música, gracias, ¿eh? Corazón mágico, a no olvidarse que este domingo cazuela al mediodía en el Nacional, ahí gente que realiza ese gran campeonato de truco, la profe, ¿no?, Marisa Rivera y compañía, y bueno, y una cazuela al mediodía, vaya acercándose al mediodía, ya almuerza y ya se quiere ya para un jueguito de carta y la y el campeonato, que pasado el mediodía arranca,
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0: Que no se rompa la noche, Julio Iglesias.

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1: Que no se rompa la noche, Julio Iglesias, un temazo presentado por Cocantil, por Estilo Campero, por Trae la Parcería con Silvia Fula y Carnicería El Boulevard. 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Los iracundos nos van a decir a este escenario imaginario el juguete.

Sí, señor, el juguete, lo que estamos compartiendo, gente, y también presentados por lo que es Otilín Mañana, tiene el óptico Miguel o su hijo por la mañana. 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

amigo amor Rocío Jurado, el Puma José Luis Rodríguez, a este escenario imaginario con un gran clásico de los años 80. 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dice, mírame a los ojos.

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1: Afinando la puntería, gente, rumbo a la recta final, donde una sugerencia por acá, abrimos una sesión,

Pasado pisado lo José José, el colombiano. Nos vamos casi casi a la recta final. Afino la puntería, voy derecho al corazón.

el venezolano Ricardo Montaner, el número uno de Venezuela. Iluminada y eterna, o Déjame llorar, cualquiera de los dos títulos, este escenario imaginario, María Marta Serra Lima, les damos paso para decirnos aquella noche de verano.

¿Qué tema, María Marta Serra Lima? Este escenario imaginario, sigo afinando la puntería, gente, porque traigo desde España nada más y nada menos de Doler en el Alma, del trabajo discográfico Los Chunguitos, Me Quedo Contigo.

Los chunguitos, me quedo contigo a la recta final. Sigo afinando la puntería porque llega Isabel Pantoja, año 1984. El tema que le escribió a Paquirre, Marinero de Luces.

47 de las 21 horas, gente. El enorme agradecimiento a todos ustedes por la audiencia, por la paciencia, deseándoles que tengan un excelente fin de semana. Remate de Washington Roller, el Rey del Martillo, este domingo a 14 horas en el ex hotel de Lopetegui. Campeonato de truco para este domingo con la profe ahí en el Nacional y cazuela venta al mediodía. El sábado hay canelones al mediodía y en la noche en el Nacional de la comisión. Se va a venir mucho más, ¿no? El 24 tenemos la cena show de la Artigas. Bueno, voy a tener tantas cosas para anunciarles. El próximo fin de semana bailazo en lo que es Estación Laureles, en la casona de la agrupación Los 33 y Punta de Tres Cruces. Me voy con un tema y este tema es para vos. Que pasen bien, gente. Buenas noches. Feliz fin de semana.

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1: Obvio que estoy escuchando la radio. No voy a estar.
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2: Exactamente 23 minutos pasan las 10 de la mañana. ¿Cómo están? Bienvenidos.

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Sí, así, así, así, así, pura alegría, comenzamos en esta noche, son las 22 horas con 7 minutos y esto es Algo Más. Comenzamos con todo.

pues todo, todo tú lo has cambiado. Todo lo has cambiado, todo lo ha cambiado el Señor. El saludo a toda nuestra querida audiencia, a los que se comunicarán a través del 098-777-107. Estamos acá con Lucas Josué Pereira. Nos ha tocado con algunas gotas que caen desde el cielo. Estamos muy contentos de reencontrarnos en esta noche de viernes 9 de octubre y se va el 2026, se va a pura alegría, a mucha lucha también, claro que sí, pero vamos avanzando. Vamos en esta noche a seguir con música, vamos a seguir disfrutando de buena música. Y no sé, aquellos que quieran comunicarse con nosotros, lo pueden hacer a través del 098-777-107.

Para que viva feliz, para que viva feliz, es lo que estamos escuchando aquí, tema de Alex Zurdo. Para que viva feliz, y vamos a continuar en esta noche, vamos a seguir disfrutando de música. Estoy entusiasmado por compartir también palabra de Dios con todos ustedes, así que a estar preparados, a estar con toda la fe, con toda la fe, como dice la música de Nación Santa. El tema Dale con Fe, Sion, Nación Santa, Dale con Fe.

Vamos a darle con fe lo que estamos escuchando, Sion, Nación Santa, dale con fe. Y seguimos en esta noche saludando a nuestros oyentes que se comunican a través del 098-777-107 y contentos de estar nuevamente por acá. La verdad que no estaba en nuestros planes, pero sí en los del Señor, así que hoy nos volvemos a encontrar para disfrutar este tiempo de palabra de Dios con ustedes. Toda la comunicación a través del 098-777-107 y disfrutando sin duda de lo que Dios tiene preparado para nosotros, así que vamos a cambiar un poquito el ritmo y vamos a poner un poco de plena en esta noche, porque la verdad que, bueno, hay que cambiar los ritmos de vez en cuando. Vamos con Pablo Caldarelli, ¿cuán grande es él?

Así estamos en la noche de hoy, disfrutando de Aprecio de Sangre y el tema Hay Libertad. El saludo para nuestra hermana Iglesi, que estaba escuchando, se comunicaba con nosotros y quería escuchar una cumbia. Y bueno, aquí estábamos disfrutando algo de cumbia. Entonces, un abrazo para ella, muchas bendiciones. Qué lindo que esté ahí presente, que puede estar disfrutando del programa, más allá de los desafíos, más allá de las luchas que se levantan. Podemos tener una certeza clara, como dice la música que vamos a escuchar a continuación. Más allá de toda lucha hay esta certeza, y es la certeza de que hay victoria.

0: Así estamos con la música de Pablo Caldarelli y el tema Ay Victoria era lo que estábamos disfrutando por acá, la verdad que un tiempo lindo. El saludo a Gladys que se había estado comunicando con nosotros, dice buenas noches Pastor Daniel, escuchando, esperando palabra de Dios, bendiciones. También desde Montevideo, la alegría de saber que Ducaren nos decía buenas noches, bendiciones. En la escucha desde Montevideo, esperando palabra de Dios. Qué bueno escucharlo, Pastor. Bueno, la alegría es saber que usted está ahí, Ducaren. Por acá Blanca Cáceres decía buenas noches, muy buenas noches. Muchas bendiciones en este fin de abrazo, Blanquita, en su familia. Acá esperando la programación, como siempre. Si pueden, pasen alabanza, te dejo ganar. Muchas gracias. Y luego dice, muy buenas noches, Pastor, amigo y familia. Muchas bendiciones, los queremos mucho. Abrazo, Blanquita. Bueno, un saludo muy especial a nuestra querida hermana Blanquita entonces, y Alejandro Sima que decía buena y bendecida noche al pueblo de Dios, una vez más, y gracias a él decimos presente, grande abrazo desde el Tacua, el saludo a la gente del Tacua, el saludo a Alejandro Sima entonces, qué bueno saber que está ahí presente. Siguiendo la programación, como siempre, a tantos años, realmente hace unos días pensaba que ya son muchos años los que llevamos aquí compartiendo juntos en la noche, y es una bendición poder estar llegando a sus hogares, llegando a su lugar de trabajo, y muchos acompañándoles en el tránsito, mientras manejan en ruta. Así que les mandamos un saludo, que el Señor bendiga sus vidas, y vamos a continuar con algo más de música. Vamos bajando revoluciones para prepararnos y meditar en la palabra del Señor.
1: Gracias, Señor. Gracias porque puedes hacer más allá de lo que pensamos, soñamos o imaginamos. Gracias, Espíritu Santo de Dios, porque habitas en medio de las alabanzas de tu pueblo. Y hoy somos conscientes de tu presencia entre nosotros. Espíritu Santo de Dios, tú rompes cadenas. Espíritu Santo de Dios, hoy nos haces libres para correr confiadamente hacia el trono de la gracia. Y por eso hoy

hay poder en el nombre de Jesús para cadenas romper. El saludo a nuestro querido hermano Jorge Javier, Dios te bendiga, Jorge Javier, ahí está escuchando vía internet. Un fuerte abrazo para Jorge Javier. Qué bueno, Jorge, saber que estás ahí. Jorge, que en algunas ocasiones nos pudo acompañar aquí, recuerdo algún sábado, me parece que alguna noche también estuvo acompañándonos tiempo atrás, así que fuerte abrazo a Jorge, que sabemos que están viendo la mano de Dios sosteniendo como tantas otras veces, así que fuerte abrazo. Jorge Javier, Dios te bendiga, y en esta noche quiero invitarles a aquellos que tengan Biblia para acompañarme a buscar el libro de Génesis.

Y en esta noche, qué bueno recordar que nuestro Dios es Dios de milagros, que Él sigue siendo el mismo y qué lindo tener la expectativa de lo que Él puede hacer. Qué lindo es tener esa expectativa que tenían las personas cuando Jesús entraba a una aldea, cuando Jesús entraba a una ciudad, cómo la gente tenía expectativa de lo que podía pasar. Me pregunto si en esta noche usted sigue teniendo esa misma expectativa. La expectativa de esperar cosas sobrenaturales, esperar cosas que solo Dios puede hacer.

0: Y en esta noche quiero invitarles a meditar en el Salmo 50, perdón, en Génesis capítulo 50, ahora sí, en el capítulo 50 de Génesis, para la hermana Blanca que estaba ahí atenta queriendo saber cuál era el capítulo y el versículo. Capítulo 50 de Génesis. Vamos a tomar unos minutos para meditar en la palabra de Dios.
1: Deus o sobrenatural. Eu fico imaginando quando Jesus entrava nas cidades, entrava nas aldeias. Se começava a ouvir aquele grande barulho. Aquele que faz milagres está aqui entre nós. E um começava a contar por outro, e aquela correria. Todos correndo ao encontro dele. E as pessoas pegando os enfermos, pegando os doentes e levando até ele. E aqueles que cheios de enfermidade gritavam: Filho de Davi, tem compaixão de mim. Ó Altíssimo, tem compaixão de mim. E aquelas pessoas que tocavam nas suas vestes para ser curado. Aquelas pessoas que tentavam imprensar, tentavam encurralar Jesus para poder tocar, para poder chegar perto dele. Mas agora, quando Jesus vai na cruz do Calvário, o véu que separava não separa mais. E todo esse poder que estava disponível ali para aquele povo, naquele tempo, está disponível para mim e para você. O mesmo Jesus que andou pela Judéia, o mesmo Jesus que andou pela Galiléia, o mesmo Jesus que andou em Jerusalém e que todos chegavam até ele, é o mesmo Jesus que está aqui agora. É o mesmo Jesus que está aqui agora. E nós podemos nos prostrar diante dele. E nós podemos dizer para ele: nós cremos em ti. Nós cremos porque o Senhor é sobrenatural. O Senhor toca onde ninguém pode tocar.
0: E assim, nesta noite, com essa certeza de que o Senhor pode tocar allí donde nadie más puede tocar. El Señor puede obrar donde otros no pueden, donde otros no llegan. El Señor obra de una manera sobrenatural. Con esa misma certeza quiero animarle a meditar en la palabra. Y en este momento vamos a tomar un tiempo para meditar en la palabra. Y quizás usted está escuchando estas músicas y está diciendo: sí, yo creo en un Dios sobrenatural, pero las cosas no me vienen saliendo. Las cosas no están resultando como yo esperaba. Las cosas están siendo muy dificultosas para mí. Las cosas están siendo difíciles. Y por eso quizás usted en esta noche incluso puede, quizás no cuestionar, pero hay en su interior alguna lucha de decir: bueno, a mí me encantaría ver más de lo sobrenatural de Dios en mi vida. Pero la verdad es que algunas veces, no siempre las cosas salen como nosotros queremos. Muchas veces las cosas toman un rumbo diferente al que pensábamos. La palabra de Dios aquí nos muestra un incidente que nosotros podemos decir: wow, impresionante esto. Pero para llegar a esto hubo una larga historia. Quiero leer con ustedes Génesis 50, versículo 15 dice: viendo los hermanos de José que su padre era muerto, dijeron: quizás nos aborrecerá José y nos dará el pago de todo el mal que le hicimos. Y enviaron a decir a José: tu padre mandó antes de su muerte, diciendo: así diréis a José, te ruego que perdones ahora la maldad de tus hermanos y su pecado, porque mal te trataron. Por tanto, ahora te rogamos que perdones la maldad de los siervos del Dios de tu padre. Y José lloró mientras hablaban. Vinieron también sus hermanos y se postraron delante de él y dijeron: henos aquí por siervos tuyos. Y les respondió José: no temáis, ¿acaso estoy yo en lugar de Dios? Vosotros pensasteis mal contra mí, mas Dios lo encaminó a bien, para hacer lo que vemos hoy, para mantener en vida a mucho pueblo. Ahora pues no tengáis miedo, yo os sustentaré a vosotros y a vuestros hijos. Así los consoló y les habló al corazón. Y habitó José en Egipto, él y la casa de su padre, y vivió José 110 años. Es maravilloso pensar en este relato, y cuando leemos estas palabras vemos que hay alguien llamado José, delante de quien se presentan sus hermanos y llegan pidiendo perdón, llegan diciendo, bueno, de parte de nuestro padre venimos acá a pedirte perdón, que nos perdones. Nuestro padre antes de morir quería que tú perdonaras a estos tus siervos. Y se nota que estos hombres llegan asustados, atemorizados, y se postran delante de José. Y el relato lo que muestra es que José llora al escuchar las palabras de ellos. Y le responde, no tengan miedo. ¿Acaso estoy yo en el lugar de Dios? Y luego dice, ustedes pensaron mal contra mí, pero Dios lo encaminó a bien para hacer lo que vemos hoy, para mantener en vida a mucho pueblo. Estas pudieran ser unas lindas palabras, pero en realidad yo quiero que usted piense conmigo, ¿cómo alguien llega a pronunciar estas palabras? ¿Quién es José el que está diciendo esto? Uno puede decir así, bueno, Dios le cambió el corazón, quizás a alguien ahora está perdonando, pero en realidad la historia muestra que José había sido vendido por sus hermanos. Desde pequeño se enfrentó a los celos y a la envidia de los hermanos. A tal punto que luego de haber pronunciado algunos sueños, sus hermanos estuvieron dispuestos a venderlo como esclavo. Llevaron la noticia al padre de José diciéndoles, bueno, que José había sido devorado por unas fieras. Inventan algunos cuentos para tratar de encubrir lo que habían hecho. Y de alguna manera se vieron libres de la presencia de José. De alguna manera José fue dejado lejos. Y ya no les molestaba más, la vida siguió, pero cuando nosotros seguimos viendo la historia de José, vemos que José no solo fue vendido por sus hermanos, sino que fue llevado esclavo a un lugar. Y así, en su vida de esclavo, Dios lo colocó en gracia. Y empezó a tener el favor de Dios en algunas áreas y empezó a progresar, pero luego alguien más le tiende una trampa. Y José termina encarcelado. Y luego de estar en la cárcel, él interpreta unos sueños y de esa manera, luego que pasa el tiempo, consigue la libertad y pasa a ocupar un puesto de privilegio en Egipto. Y es allí donde se da este encuentro tiempo después, porque sus hermanos, frente a la necesidad económica, deben ir a Egipto. Y así es que José se les da a conocer en un momento. Y estos hermanos estaban aterrorizados, pero José, luego de algunos procedimientos, le dice, bueno, quiero que vengan para acá todos, vayan a buscar a toda la familia, vengan, quiero estar con ustedes. Y es así que llegamos a este relato. A este relato donde José está diciendo palabras que hoy quiero que tengan presentes. Porque no sé cuál puede ser la historia que está viviendo usted, que está ahí del otro lado del receptor, que usted está quizás con sus auriculares, está, no sé, en su vehículo. Y está escuchando este programa y está diciendo, o está viviendo en realidad, una situación particular. Y algunas veces cuando estamos viviendo ciertos momentos, nuestra tendencia es a enojarnos, a resentirnos, y algunas veces se llega a renegar de Dios. Muchas veces se llega a ese punto de renegar de Dios diciendo, bueno, yo no vale la pena, está todo mal. Pero sin embargo, quiero que vea el ejemplo de José. José es un hombre que está allí enfrentado al desprecio, a la traición de sus hermanos, pero a pesar de eso, conserva un corazón alineado con el Señor. Y esto es lo primero que quiero decirle, no importa cuáles sean las circunstancias, no permita que su corazón se aleje del Señor. Permanezca en fidelidad, permanezca aferrado al Señor. En este tiempo es importante considerar que José podría haber dicho, bueno, ya mis hermanos me vendieron, Dios no está ni ahí conmigo por lo visto, podría haber renegado, pero no, José permaneció fiel. José, aún habiendo sido traicionado por otras personas, luego de tener un servicio ejemplar y bendecido, es traicionado y puesto en la cárcel. Podría en esa situación decirse, hasta aquí llegué. Ya ahora, Dios, esto es demasiado, no quiero ni saber de más nada, desisto. Pero sin embargo, José permanece alineado con el Señor. Más allá del rechazo. Y hay una frase aquí que José dice, no temáis, ¿acaso estoy yo en lugar de Dios? Vosotros pensasteis mal contra mí, mas Dios lo encaminó a bien. Y esto es algo que quiero que recuerden esta noche. Quizás usted está viviendo una situación dolorosa, una situación difícil. Quizás así como José, personas le hicieron un daño. Con o sin intención, le llegaron a afectar en su vida. O quizás está viviendo una situación particular donde siente que parece que Dios se ha olvidado de usted, que las cosas no están saliendo. Pero quiero que recuerde esta frase de José que le dice a sus hermanos, miren, contra mí se pensó mal, ustedes planearon mal, pero Dios lo encaminó para bien. La verdad es que la palabra de Dios nos dice en Romanos 8:28 que a los que aman a Dios todas las cosas les obra para bien. O sea que Dios trabaja en nosotros en toda circunstancia. Dios siempre está trabajando aún cuando las cosas se salen de nuestro control. Y aun cuando personas nos hacen un daño, Dios está trabajando. Dios sigue teniendo el control. Dios está en el control. Así que recuerde esto, es importante que usted tenga esto bien presente. Dios siempre trabaja. Y Dios tiene un plan en mente. Dios está trazando un rumbo para su vida. Dios es el que está en el control. Y por eso quizás quiero advertirle, porque muchas veces frente a situaciones donde otros parece que actúan de una manera que no es agradable, nos resentimos, buscamos venganza. Pero la palabra de Dios nos llama a no tomar esa postura. Mire el ejemplo de José, traicionado por sus hermanos, vendido por sus hermanos, olvidado por ellos, luego traicionado por gente de confianza. Olvidado por gente de confianza más adelante, pero sin embargo permaneció con su corazón alineado al Señor y Dios usó lo que se planeó para mal, lo usó para bien. Quizás usted está viviendo una situación donde dice, no le veo sentido a esto. Yo pienso que José en algún momento pudiera haber pensado lo mismo, decir, no veo sentido, ¿cómo voy a glorificar a Dios estando en esta cárcel? ¿Cómo voy a glorificar a Dios estando en esta cisterna, vendido como esclavo? Tantas cosas que pasaron, pero sin embargo él permaneció buscando a Dios y Dios lo levantó, Dios lo bendijo, lo colocó en un lugar de privilegio y lo usó para bendecir a mucho pueblo.

Permanezca fiel, permanezca fiel al Señor, permanezca fiel en todo momento, esfuércese por seguir orando, por seguir buscando de Dios. Porque quizás usted dice, bueno, ese fue el ejemplo de José, pero quiero decirle que somos llamados a seguir el ejemplo de Jesús. Jesús es nuestro ejemplo supremo y José es un tipo de Jesús. Porque vemos también que Jesús fue despreciado, fue desechado y enfrentó quebrantos. Pero desde la cruz está diciendo, perdónalos porque no saben lo que hacen. Y cuando todo parecía que la historia de Jesús había sido un fracaso, fue la mayor victoria. Porque en realidad, algunos celebraban que Jesús estuviera en la cruz. Quizás el infierno en un momento lo celebró. Pero sin embargo, esa cruz, eso que pareció una gran derrota, fue la gran victoria para rescatar a la humanidad. En este tiempo quiero decirle, así como José, así como Jesús, confíe en el plan maestro del Señor. No deje que su corazón se llene de amargura, de resentimiento. Haga como José, libere perdón. Haga como Jesús, que está en la cruz y está diciendo, Padre, perdónalos porque no saben lo que hacen. En este tiempo, perdone. Suelte esas situaciones que quizás usted se ha enojado o ha quedado frustrado con personas. Suelte eso. Y descanse en que el Señor está trabajando, que Él está en el control. Vea que el Señor no pierde ninguna batalla. Y en este tiempo que usted pueda decir, Señor, no me está gustando lo que estoy viviendo, sea honesto. Hay cosas que están difíciles, pero quiero glorificarte a pesar de la enfermedad, a pesar de la lucha, a pesar del problema. Quiero seguir dando testimonio de ti. Quiero seguir diciendo, yo sé que mi Redentor vive. Y no guarde resentimientos, no guarde amargura en su corazón, sino que usted pueda recordar, bueno, yo no estoy en el lugar de Dios. Y todo lo que algunas veces parece que viene para destruirme, Dios puede usarlo para bien.

Y así estamos en esta noche llegando al final de nuestro programa. O grande show. Fernandinho junto a Guilherme Andrade. Quisiera en esta noche orar por toda nuestra audiencia. Tengo el deseo de orar por usted. Usted que está ahí escuchando este programa, quizás está atravesando un momento difícil, pero que usted pueda, así como José, así como Jesús, y como somos llamados a seguir con los ojos puestos en Cristo, seguir glorificando a Dios en medio de toda situación. Y decir, Señor, yo no sé cómo tú vas a utilizar esto, pero sé que tú lo usarás para mi bien. Tú vas a obrar en mi vida, Señor. Tú me estás transformando, tú estás trabajando en mi vida. Así que quiero orar por usted, que usted reciba fuerzas nuevas, que usted no guarde resentimientos, amarguras en su corazón, que usted no reniegue de su fe, sino que pueda permanecer firme en el Señor. Padre, quiero darte gracias por la oportunidad de estar exponiendo tu palabra acá, Señor. Y realmente, como José, algunas veces enfrentamos situaciones que nos disgustan, situaciones que son desagradables, pero Señor, queremos también tomar ese buen ejemplo de José y el buen ejemplo de Jesucristo, Señor, donde perseveraron, Señor, y siguieron adelante a pesar de las dificultades. Vemos a un José que perseveró y vemos a nuestro Jesús, que por el gozo puesto delante de él, estuvo dispuesto a seguir adelante, aunque eso significó ir a la cruz. Señor amado, quiero rogarte que tú bendigas a la audiencia y que puedan, Señor, glorificarte en medio de situaciones adversas y que puedan ver que como tú utilizas, Señor, esas situaciones para bien. Te pido fuerzas nuevas, te pido que tú ahora visites a esa persona que se sentía cansada, vacía, Señor. Que tú la visites, la llenes de tu presencia, Señor. Traigas renuevo, paz. Y Señor, seguimos creyendo que eres Dios de milagros, así como mostraste tus milagros en la vida de José. Y por supuesto, en el ministerio de nuestro Señor Jesús, queremos ver tus milagros en nuestras vidas, Señor. Oro, Señor, por la audiencia, oro por aquellos que están en necesidad. Muestra tu favor y misericordia, Padre eterno, en el nombre de Jesús. Amén y amén.

Ahora sí, llegamos al final. Por acá Jorge nos había dicho buenas noches, Dios los bendiga, una bendición escuchar el programa desde Rivera. Bueno, espero que no se haya dormido, que haya podido estar hasta el final. Dice un abrazo, que sigan adelante, una bendición. Bueno, que Dios te bendiga, Jorge, gracias por tu compañía. También la hermana Blanca, que había estado ahí siguiendo la palabra. Y Eva dice amén, descansemos en el Señor orando. Y también había mandado un saludo para las hermanas de la célula número 17. Así que muchas bendiciones, y más allá de cualquier tormenta, cualquier dificultad, confiemos que el Señor está en el control. Y los espero mañana, mañana, dentro de poquito ya estamos acá de vuelta a las 8 de la mañana para disfrutar Amaneciendo junto a Lucas. Vamos a estar acá para compartir palabra de Dios, vamos a estar compartiendo buena música. El saludo a Gladys, que por ahí se comunicaba también. Entonces, Dios les bendiga, nos reencontramos mañana a las 8 de la mañana para disfrutar Amaneciendo. Que la paz del Señor esté sobre su vida. Chau, chau.

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4: Exactamente 23 minutos pasan las 10 de la mañana. ¿Cómo están? Bienvenidos. Muy buenos días. Día 9, mes número 10, año 2026. Sean todos bienvenidos. Comenzamos Frontera Abierta, comienza el periodístico de la región. Viernes 9 de octubre del año 2026.

0: Como siempre, un saludo muy especial en particular a los que nos escuchan por aire, 107.3 Tranqueras FM, y también a aquellos que eligen y pueden hacerlo a través de internet www.tranquerasfm.com, bajando las aplicaciones que usted desee a través de su app, sea Play Store, sea Google Play, ahí puede escuchar radios en el mundo y ahí estamos seguramente nosotros compartiendo toda nuestra programación al mundo. 107.3 desde la ciudad de Tranqueras, departamento de Rivera, Uruguay. Muy buenos días, señor director ejecutivo de FM Tranqueras. ¿Y quién es el responsable de Frontera Abierta, doctor Fabricio Larosa? ¿Cómo anda, doctor? Bienvenido, muy buenos días.
1: ¿Cómo le va, Edgardo Rodríguez?
0: Llegando el viernes, doctor.
1: ¿Está nervioso?
0: Yo le dije, un poco, pero eso es otra harina de otro costal. Yo le dije, llegamos el viernes, luego yo dije el lunes, mire lo que soy, hoy es viernes. Y le dije el 1 de octubre, cuando quieran me acordar estamos en noviembre. Y ya se fueron 9 días de octubre. Esto viene rápido.
1: Se va el año, le digo.
0: Esto viene raro.
1: ¿Programa número?
0: ¿Programa número?
1: 181.
0: Qué cantidad, ¿no?
1: Qué lo tiró, ¿no?
0: ¿Cuánto llevamos en total nosotros? Yo el otro día estaba mirando, me mandó una foto de hacía 6 años. Estábamos juntos.
1: Y más o menos debe ser 8.
0: 8, ¿no?
1: 8.
0: ¿Un promedio de cuántos por año? ¿200? ¿200 programas?
1: ¿Y sí?
0: Más o menos, ¿no?
1: 200 programas, póngale.
0: Bueno, 8 por 2. 1600 programas. Por 5 que son las horas, por 60 que son los minutos.
1: Ay, pare. No, ya se me fue el número. Edgardo Rodríguez, comenzamos un programa más de Frontera Abierta, el periodístico de la región. Recién estoy prendiendo el teléfono celular de la radio, pero ya me encuentro con una alegría. Apareció la perrita que estábamos buscando. Gaia se llamaba, se llama. Apareció Gaia, así que gracias a todos los que nos hicieron llegar información y compartir ahí sobre la perrita que se había perdido en la zona del barrio centro de la ciudad de Tranqueras. ¿Comenzamos Frontera Abierta?
0: Apareció y está con su, me imagino que debe ser una mascota.
1: Sí.
0: De alguien, ¿no?
1: Comenzamos Frontera Abierta, tenemos mucha información para compartir en la mañana. Hoy, Javier Rivero en minutos nada más, el amigo Washington Roland, después del amigo Javier.
0: Remates de Washington Roland.
1: Entre amigos, por supuesto, y el doctor Caíto Araujo, este viernes, nuevamente en Frontera Abierta. Adelante, Edgardo, presentación.
0: ¿Con o sin el doctor?
1: Con.

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2: Muy bien.
1: Que usted tenga la voluntad de decirme cómo. 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
2: Muy bien. Vamos a la comunicación, Edgardo, ya pensando tempranito y metiéndole color a este último día de la semana, noveno día del mes de octubre. 282 días van corriendo de este año 2026 y por supuesto que faltan nada más que 83 días para finalizar este año. El saludo a los amigos que se comunican siempre a través de nuestro WhatsApp 097-107-803. Le digo que internet está bastante más lento el día de hoy, y nosotros demoramos un poquito más en cargar el abrir el teléfono, así que si usted manda un mensaje ahora y dice ay, pero no le llega, guarde un segundito que está levantando el teléfono. Este es como un diésel, ¿vio?
1: Yo no tengo nada que ver con lo que usted está hablando, ¿no? Pero con toda la cantidad de cables de fibra óptica que están robando,
2: Yo vengo despacito acá, levantando. Es como prendió recién, vio los, ¿cómo se llaman? Los calentadores. Recién prendió los calentadores y está empezando a recibir mensajes. El teléfono diésel acá de la radio.
1: Diésel, diésel es bueno.
2: Es bueno, tira. Tira bastante, lo que pasa que le cuesta el arranque, vio. La salida.
1: Lo que me cuesta el arranque es la segunda fecha que se viene del torneo absoluto y más 45, doctor. Para eso estamos en contacto con Javier Rivero, que nos va a estar contando cómo se va a estar sucediendo esta segunda fecha de estos torneos que son éxito nuevamente de la mano de esta comisión que está trabajando en la Liga de Fútbol de Tranquera.
2: Javier, buenos días, ¿cómo estás? Bienvenido.
3: Fabricio, buen día, Eduardo, a la audiencia. Bueno, este fin de semana arrancamos la segunda ronda de lo que es el torneo más 45 y absoluta. Bueno, con partidos que arrancarían ahora 12:30 entre más 45 Artigas versus Parcería de Rivera. A segunda hora, Tranqueras versus Peñarol en la absoluta. A tercera hora, Peñarol versus Independiente Rivera en más 45. Y a cuarta hora, Artigas versus Nacional en absoluta, que fueron los dos equipos ganadores en absoluta este fin de semana pasado.
1: Se hace partido entonces, Javier, muy muy atrayente, ¿no?, para el público, y seguramente para ellos empezar ganando siempre es bueno.
3: Exactamente, te escucho medio bajo porque estoy en Tacuarembó en este momento, pero las entradas al mismo precio, 100 pesos, servicio de cantina, y bueno, y esperando a toda la gente, como siempre, todos los fines de semana para ver estos encuentros que están realmente emocionantes.
1: Bueno, lo liberamos entonces, solamente queríamos tener el contacto para ver si estaba todo confirmado, e invitar a la gente para este domingo a partir de la hora 12:30, entonces, segunda fecha del torneo Apertura de la Liga de Fútbol de Tranqueras. No tenía ninguna novedad, lo liberamos, y gracias por regalarnos estos minutos, Javier.
3: No, gracias a ustedes por llamar, un abrazo para todos.
1: era Javier Rivero, presidente de la Liga de Fútbol de Tranqueras, en el cual confirma la actividad para este domingo con los partidos ya fijados por la segunda fecha del torneo más 45 y absoluta.
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1: ...33 minutos pasan las 10 de la mañana... ...seguimos adelante en este viernes... ...viernes 9 de octubre...
2: ...qué lindo el fútbol, qué lindo que se mueva el fútbol... ...qué lindo que haya gente, qué lindo que venga la gente...
1: ...el pasado 300 personas, doctor...
2: ...y gente de Rivera además, ¿no?
1: ...también, bueno, pisaron fuerte los de Rivera, ¿no?
2: ...sí, la arrancaron ganando...
1: ...en más 45 los dos equipos que vinieron de afuera ganaron, es verdad... Esto es como dicen, ¿no? El primer, el cosito para yo, no, vos no sabes cuál truco. El primer cosito para el ganador.
2: Sí,
1: acá.
2: Sí,
1: ahora sí. Sí, estamos ahí.
2: Este,
1: bueno. El primer maíz se le da para... No necesito pito para... Así dicen en el truco. Cuando pierden de primera, ¿no? Sí, el primer maíz siempre le damos para... A ver los truqueros, doctor. Que me diga cómo es el dicho ese que hay, ¿no? El primer maíz se le da para...
2: No sé.
1: ¿Para quién? Y sí, y hay otro que dice, si no, no tenemos quien nos dé la changa. Claro, porque para algunos es la changa, ¿no? Hacer unos pesitos en el truco. Y bueno, usted no juega el truco, ¿no, doctor?
2: No.
1: Sabe, ni siquiera ni nada. ¿Quién mata el 4, quién mata el 5, quién mata el 2?
2: Ni idea, señor.
1: ¿Qué es la muestra? Nada.
2: Ni idea.
1: Un falta en vido. Mire que hay muchos truqueros acá en Tranqueras, ¿eh? Muchos truqueros. Una falta, ¿usted se anima a echar una falta con 25, doctor? ¿Para correrlo?
2: ¿Hacer un qué?
1: Echar la falta.
2: Echar la falta.
1: Claro, es como... ¿Cómo les puedo explicar? No tengo comparación. No puedo ponerle algo fácil para que usted me entienda. Porque el truco no se entiende.
2: Véndame una, por favor, señor, véndame una. Deje de hablar del truco.
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2: 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Titulares en la mañana de Frontera Abierta, que recibiendo mensajes, ¿eh?
1: ¿Pudo escuchar la nota ayer con la directora de la escuela 92, doctor?
2: Sí,
1: ¿pudo escucharla?
2: Escuché.
1: ¿Vio lo que va a pasar a partir del año que viene en esta escuela?
2: Sí, algo así como una cuestión artística, ¿no? ¿Me puede traducir?
1: En la escuela se va a implementar otra escuela más. En este caso se va a crear EDEA, se llama. Escuela de Educación Artística. Va a funcionar dos escuelas en la 92 con directores, todo aparte, ¿no? Como es grande la edilicia que tiene,
2: sí.
1: Se va a poder hacer. Se usará el predio de la 92 en un primer momento porque tenemos espacio para que eso suceda. Es una 92. Después le pedí que me detallara todo cómo va a ser para...
2: ¿Pero va a ser una escuela para quién?
1: Para niños.
2: ¿Pero iban a estudiar educación musical?
1: Y parece que sí. Lo que va a pasar es que vamos a tener una escuela pública más, además de la 92. Será una EDEA, Escuela de Educación Artística.
2: Claro, pero digo...
1: En la misma escuela.
2: ¿Pero en el mismo horario, con los mismos niños? ¿Cómo...?
1: Bueno, eso creo que eso se está a definir todo, doctor. Eso se está todo a definir.
2: ¿Y es la primera en el país? Porque yo nunca había escuchado hablar de esto.
1: Es un proyecto que creo que comienza el año que viene, sí.
2: A ver, Escuela de Educación Artística, EDEA. Ofrece formación gratuita y pública en contraturno para niños y niñas. O sea, en contraturno, Edgardo. Quiere decir que si su hijo va de mañana, de tarde puede ir a la EDEA.
1: Sí, pero la 92 es todo el día.
2: Bueno. Dirigido a niños y niñas a partir de los 8 años, uh-huh. Que cursen tercero en las escuelas públicas. Es de carácter voluntario.
1: Sí, por supuesto.
2: Se enseña teatro, literatura, expresión corporal, danza, uh-huh, artes visuales, expresión por la voz, uh-huh, percusión, piano, guitarra, flauta y trompeta, entre otras cosas.
1: ¿Se acuerda que hubo una vez que hubo una propuesta para hacer una banda? ¿Se acuerdan? En 92.
2: Sí, sí. Mientras esperamos a los amigos de Rotary en Acción que van llegando, Eduardo, le pido que vaya bien haciendo el próximo contacto telefónico, el amigo Roland.
1: Bien.
2: A ver qué es lo que trae para este fin de semana que viene de remate. Y yo voy leyendo algunos de los mensajes que llegan al WhatsApp de la radio. Blanquita, como siempre, haciendo llegar sus saludos. Por acá mi amiga Susana, mi amiga Estela. ¿Qué pasó, Estela? ¿Mandaste un mensaje y lo borraste? Bueno, un beso, Estela. 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Elisa, buen día, ¿cómo están? Dice, buena jornada, que tengan una excelente jornada, mi amiga Elisa. Por aquí tengo también información. El parte policial, sí, lo vi. Saludos para Katy. Un abrazo grande para Katy. El parte policial lo vi. Está surtidito el parte policial de hoy. Lo voy a dejar para leer después también en el espacio con mi amigo Diego Barbarita. Vamos a la comunicación, Edgardo.
1: Es correctísimo, doctor. Esto viene de la mano de este remate que se aproxima.
2: Claro.
1: ¿No? ¿Dónde?
2: Ya está.
1: Sí, eso sí que cabe nunca bien dicho esa frase de imposible de detallar, porque hay mucha cosa.
2: ¿Cómo no?
1: Hay mucha cosa de verdad, y no solamente en cantidad, sino en calidad, porque son artículos realmente espectaculares que van a poder comprar con el martillo de Washington Roland, que ya lo está escuchando, doctor.
2: Washington, buen día, ¿cómo le va?
5: Bueno, buenos días para ustedes, buenos días para la audiencia. Sí, acá estamos en la nos arreglos previos al remate, ya, uh-huh, venimos un poquito atrasados en el arreglo con unos cuantos lotes, pero ya está quedando todo pronto, uh-huh, para el domingo, si Dios quiere.
2: ¿Qué destaca para este estimado Roland?
5: Bueno, como siempre, unos muebles muy buenos, antiguos, hay unos sillones y unos consolas, un juego de dormitorio muy bueno. Después hay algunas herramientas, algunas máquinas interesantes, cantidad de utensilios de cocina y eso. Bien variada la oferta, amplia, variada, ciento y pico de lotes.
2: Uh-huh. Ciento y pico de lotes, o sea, hay bastante para divertirse.
5: Sí, más o menos, sí, 150 lotes más o menos serán.
2: Uh-huh. Esto será el próximo domingo acá en Tranqueras, ¿verdad?
5: Sí, acá en Tranquera, en el local que venimos haciendo siempre aquí en el ex hotel de Lopetegui, ¿no?
2: Uh-huh.
5: A partir de las 14 horas.
2: Leí por ahí también algo de platería, va a haber.
5: Sí, algunas cosas de platería, algunos cuchillos hay, algunos juegos así de cubiertos, muy importante, de 196 piezas, que está con estuche y todo, un juego antiguo de cubierto, 196 piezas, es uno de los lotes más destacados del remate, ¿no?
2: Uh-huh. Muy bien, todo en pesos uruguayos, ¿verdad? Y sin base.
5: Sí, sin base y en pesos uruguayos, exactamente. Nada más que en algún lote que sea muy importante, como siempre se pide alguna oferta razonable, pero todo viene a la venta, como siempre, y todo liberalmente a la venta bajo martillo.
2: Si llueve no se suspende, ¿verdad?
5: Si llueve no se suspende, porque como ya está todo pronto, el local es bastante amplio acá, y sí, si llueve estaremos igual ahí, a ver.
2: En vez de ir solo, va comiendo torta frita el domingo.
5: Sí, claro.
2: Y le lleva una al rematador.
5: Y bueno, y claro, ya trae las tortas fritas y tomamos un café, Y comemos las tortas.
2: Habilita algún, alguna seña, alguna cosita por allí. Amigo Washington Roland, gracias por estos minutos en Frontera Abierta.
5: Bueno, muchas gracias a ustedes, un saludo a la audiencia y los esperamos a todos por acá el domingo, entonces a la hora 14.
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2: Ahora sí, Edgardo, ahora sí, tíreme por acá al aire nomás. Ya están llegando, Blanquita ya se me adelantó con los cumpleaños como siempre. Vamos con nuestro espacio de cada viernes por medio, Rotary en Acción, la rueda que no para y sigue girando. Y en este caso, empezamos por las damas. Hola, buenos días, ¿cómo estás? Bienvenida.
7: Buenos días, Fabricio, buenos días a la audiencia.
2: Tenemos gran actividad,
7: tenemos una feria solidaria el domingo a partir de las 9:30 enfrente al Artigas Fútbol Club. Hace un ratito estuve hablando con el alcalde, nos dio la autorización para, si está lindo el día, ponerlo en la calle para que la gente, que le quede más fácil a la población. Y como te decía el otro día, pasan, miran, le gusta, llega y se lo lleva.
2: Esto es una feria solidaria. Exacto. Qué lindo el concepto, nunca lo había escuchado, más allá de lo que ustedes habían comentado la última vez. Es decir, la persona va, ve, y como en toda feria si le gusta, paga un precio más debajo del valor de mercado, digamos.
7: Tenemos, sí, cosas a precios muy módicos, porque la finalidad es poder recaudar para llegar al fin del año con uh-huh. todas las becas. Entonces tenemos cosas muy muy baratas y para que la gente pueda adquirir, que se vaya con las cosas que necesita y a un buen precio, bien bien por debajo del precio de mercado.
2: Esto va a ser en el Artigas.
7: En el Artigas Fútbol Club, allí en la calle Elena Navarro, uh-huh. Entre el Liceo 2 y la sede, en la calle. Y si llega a estar lloviendo, si está muy feo, bueno, ahí lo tendremos que hacer adentro del salón grande, pero los pronósticos no están dando lluvia para el domingo, así que perfectamente se puede agarrar el mate y salir a dar una vueltita.
2: Perfecto.
7: Y colaborar.
2: Por las dudas, que algún vecino esté escuchando y diga, ah, una feria en Tranquera, voy a comprar naranja.
7: No, son artículos tipo bicicleta, televisor, equipo de sonido. Bicicletas, hay varias bicicletas, desde las bien pequeñitas para el niño que recién está empezando, uh-huh. Hasta adultos, uh-huh. para que tengas una idea.
8: Me sacó el trabajo.
2: ¿Por qué?
8: Porque eso lo tenía que decir yo.
2: Bueno, pasamos contigo entonces, Shirley. No te enojes. ¿Qué tenemos para disfrutar entonces y poder acceder el próximo domingo desde las 9 de la mañana?
8: Bueno, como buenos días al equipo de la 107, buenos días a la audiencia. Como Olga ya lo dijo, ya me sacó el trabajo. Pero sí, lo que Olga dijo, equipos 3 en 1, bicicleta de todos los tamaños, niña, uh-huh. varón, persona grande. Tenemos casco también para los que salen a andar en bicicleta, nuevo sin uso, camas con colchón, tenemos cuchetas, escritorio, muebles en general y artículos de cocina en general.
2: Uh-huh. Esto es organizado con la idea de poder beneficiar a estudiantes.
8: Exactamente, sí, ya nos quedan hacemos ahora para pagar el mes que viene. Ya estamos sufriendo anticipado, a ver qué vamos a hacer en marzo. En la última reunión dijimos, no vamos a sufrir. Digo, todavía falta y mucha cosa por hacer, pero esperamos que la gente nos acompañe. Y bueno, si alguien precisa algo, tenemos muchas cosas más que puedo pasar hasta mañana diciendo, pero que la gente vaya, que mire. Uh-huh. Estamos desde las 9:30 hasta las 12:30, la 1 igual, no hay problema, y que nos ayude a poder ayudar a la gurizada, que no la podemos dejar en la mano. Hay muchos que están por terminar la carrera, otros que están en la mitad y otros que arrancaron este año.
2: Uh-huh. La cuestión también, el consejo puede ser ir tempranito, ¿no?
8: Sí.
2: Porque como en toda feria, el que llega primero se lo lleva.
8: Ah, eso también, sí, eso es bien cierto.
2: Entonces sí. De repente usted dejó para ir a las 12.
8: Y no va a encontrar mucha cosa.
2: Y capaz que ya decía, bueno, iba por la bicicleta. La feria va a exponer allí las cosas y allí es donde lo que ve puede pagar y llevarse.
8: Exactamente, eso mismo.
2: Muy bien. ¿Algo más que hayas tenido para decir, Shirley, o que Olga te haya robado?
8: No, que Olga puede seguir nomás, total, ya está.
9: No se peleen.
2: Bueno, sí. Sí.
7: No, para agregar como dato interesante, el equipo 3 en 1 que ahí está muy lindo.
2: Bien hacer.
7: Un equipo de sonido.
2: Ah, mirá.
7: Aquellos doble casetero con bandeja para 3 CD. Suena espectacular. Está muy lindo. Muy lindo. Entrada para micrófono. La verdad que está muy lindo. Hay un televisor de tela plana también. Uh-huh. Bonito. Y una cosa que tenemos que nos quedó de otras donaciones son televisores de los antiguos. Uh-huh. Que con el sistema nuevo del cable y de los canales, más bien como para usarlo acá en la ciudad, no da. Pero hay mucha gente que los usa para decoración. Entonces, quien esté interesado en eso, tenemos varios de varios tipos y de varios tamaños.
2: Claro, y con el nuevo cambio
7: porque,
2: este que
7: claro,
2: hubo,
7: con el sistema este digital, los analógicos no sirven más. Pero
2: yo no sé si no han inventado algo todavía que adapte allí el analógico al digital, pero bueno.
7: Yo no sé por el sistema. De
2: ¿cómo que, hemos quedado mirando eso y eso va a ser una reliquia, no? Ya fíjate que lo estás vendiendo como una reliquia.
7: Ya está, en una época, tener una máquina de coser, de aquellas de como las patas de hierro.
2: La Singer.
7: Aquellas, era una maravilla, o sea, se hacían obras de arte con eso. Hoy en día la gente te lo compra para hacer decoración.
2: Mesa. Sí, sí. Decoración. Y vale mucho más capaz que vale, ahora de lo que...
7: Y te vale más comprar una cosa de una máquina de esas para decoración que comprar una máquina para trabajar. Uh-huh. Entonces, te doy como dato.
2: Bueno, algún inversionista futuro de repente dice, mira, voy a ir a buscar los televisores que van quedando.
7: Claro.
2: Porque esto en el futuro, no muy lejano, va a ser como la Singer.
7: No, y a lo mejor hay alguien que necesita uno para hacer una decoración o lo quiere poner como tipo museo, no sé. Uh-huh. Nos quedaron de otras donaciones. En los otros remates que tuvimos, ellos estaban funcionando. Vendieron. Los teníamos allí en la sede conectados con el cable y funcionaban todavía. Pero después que cambió el sistema del cable, viste que... Uh-huh. Tiene que tener la entrada HDMI para funcionar con la antenita y estos no tienen. Salvo que haya alguna adaptación que se pueda hacer que yo desconozco.
2: Desconozco también. Pero Samuel se sentó abajo de la máquina de coser y usaba el volante, ¿o no? No, nunca. No, Isaac, perdón.
8: Isaac.
2: Isaac, ¿en serio? No, ¿nunca te sentaste abajo de la máquina de coser y como niño usaste la rueda como si fuera camión?
8: Yo lo hice.
9: Me cagaban a palo.
2: ¡No! Ganas no faltaban. Isaac, buenos días, ¿cómo
9: buen
2: estás?
9: Buen día, Fabricio, buen día para toda tu audiencia, ¿cómo estamos? Bueno, Fabricio, te cuento un poco en qué está el Rotary Club.
2: Muy bien.
9: Organizamos para fines de noviembre el tercer Fest Card, el de la balada automotiva. Uh-huh. Es un campeonato de tuning y rebajados también. Organizamos para fines de noviembre, pero acercándose la fecha nos desayunamos con que cada 5 años tenemos elecciones de los directores sociales del BPS y bueno, tenemos una veda que nos impide cualquier evento. Por eso estamos reestudiando otra fecha. Tenemos 2 fechas estudiadas, no las vamos a alargar todavía. Necesitamos una confirmación porque dependemos de DJs que vienen para este evento. Le pedimos disculpas a la gente, ya se había alargado algún afiche, alguna propaganda en las redes sociales, pero de momento está sin fecha el Fest Car. Si querés aclaro un poquitito más de qué se trata. Uh-huh. Se hace sábado de noche y domingo durante el día. Uh-huh. Generalmente lo hacemos allí en la pista de La Leona y este es un evento recaudador, a diferencia de la fiesta junina o la fiesta de los niños. El sábado de noche lo que se hace, la balada, que es lo que llaman, es un DJ que está poniendo música y todos los vehículos que tienen sonido, que disponen de sonido y que quieren participar, se sintonizan a través de un link y todos escuchan la misma música y es donde se genera ese movimiento, esa interacción entre los aficionados. Uh-huh. Y es lo que le llamamos la balada automotiva. Durante el domingo es propiamente el campeonato de tuning y de vehículos rebajados, que es lo que trae mucha gente también. Uh-huh. Por ser un evento recaudador, invitamos a todos aquellos que les gusta ir a mirar desde el alambrado a entrar y pagar una entrada, que nuevamente es con lo que financiamos las actividades del club. Uh-huh. Muchas de las actividades de anuales. Quiero aprovechar también este espacio para
2: hacer... Esa actividad, Isaac, queda en suspenso.
9: Queda en suspenso y vamos a estar confirmando una nueva fecha. Como te dije, dependemos de la agenda de los DJs que vienen para el sábado de noche principalmente.
2: Perfecto, muy bien. O sea, si le gusta, quede ahí aguardando que ya va a salir nueva fecha. Esto gracias a la famosa elección ahora del directorio del BPS, de los directores sociales del BPS.
9: Exacto. Son las reglas de juego. Bueno, quiero aprovechar este espacio para enviar un saludo a la Sociedad Filantrópica Cristóbal Colón. Uh-huh. Ellos están en ahora el 12, que es el feriado. Uh-huh. Ellos están
2: cumpliendo años.
9: Sí, señor. Están en su 134º aniversario.
2: A ver, de nuevo.
9: 134º aniversario.
2: 134.
9: Eso fue. La fundaron el 12 de octubre de 1892. ¿Tá? Ellos nos vienen acompañando desde hace un año al Rotary Club Tranqueras. Mira, nos han hecho donaciones de más de 50 bicicletas que se han distribuido en su mayoría en escuelas rurales, más de 40 colchones, ropas y frazadas que se han distribuido a familias carenciadas. Uh-huh. Y están con nosotros en esa obra, ¿no?
2: ¿La fundación se llama?
9: Fundación Sociedad Filantrópica Cristóbal Colón. Claro. Ellos tienen su sede en Montevideo.
2: 12 de octubre.
9: Exacto.
2: Correcto, exacto. La fecha ahí también, ¿no?
9: Eligieron esa fecha, ¿cómo no?
2: Muy bien. Entonces, esta asociación filantrópica está de alguna manera vinculada a nuestra sociedad a través de Rotary.
9: Exacto. Hace un año que vienen trabajando con nosotros.
2: Uh-huh. ¿Cómo llegaron el contacto con ellos?
9: Bueno, el contacto no lo hice yo puntualmente, pero se hizo a través del Rotary, de la gobernación de Rotary.
2: Uh-huh. Uh-huh. Qué bueno que se pueda a través
9: de... Hay rotarios de la, uh-huh, familia Rotaria.
2: Muy bien.
9: Por ahí.
2: Que a través de ellos, porque si no fuera a través de Rotary, digamos, que estuviera intermediando, las bicicletas no habrían llegado, por ejemplo.
9: Es un, llamémosle, tráfico de influencias, pero bien dicho. Bien. Con una buena intención.
2: Uh-huh. Muy bien. Acá Elisa dice que el año pasado fue a la balada, estuvo muy buena, más a full, dice. Bueno, Elisa, aguantate por ahí que ya va a haber nueva fecha para esa balada. Sí, no te veía muy baladera, Elisa, pero está, viste.
9: Bueno,
2: que...
9: la esperamos.
10: Es un evento que no se da hace todos los la gente.
2: Sí, llama la atención. Isaac, ¿algo más que tengas para compartir?
9: De momento es eso, es lo siguiente que tenemos. Y como dije, estamos esperando confirmar la nueva fecha.
2: Uh-huh. Muy bien. Si no hay más información, lo cerramos por acá.
9: Dejamos... Nos vemos el domingo en la calle Elena Navarro,
2: eso,
9: frente al Artigas Fútbol Club.
2: Domingo, 9 de la mañana, tempranito, como buen feriante, ¿eh? Se van a tener que levantar tempranito el domingo. Colocar allí, quizás en el frente de la calle, si el tiempo aguanta. Y usted, vecino, agarre, prepare el mate y dése una vueltita y vaya a ver. Me imagino que algún carrito, alguna comidita, algo va a haber, alguna cantina, alguna cosa así, una torta frita.
7: No lo previmos todavía, pero pueden surgir esas
11: cosas.
2: Va a haber. Alguna cosa va a haber, porque imagínate.
11: Sí, claro que sí.
2: Bueno, muchas gracias.
7: No, gracias a ti y esperamos a que la población nos acompañe.
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1: Un minuto pasan las 11 de la mañana. Seguimos adelante compartiendo Frontera Abierta, el periodístico de la región. 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

0: dale. Y jugaste, te apostaste a Santi Papa, bueno, entonces tú ganaste.
1: Seguimos adelante compartiendo Frontera Abierta. Son dos los minutos que pasan las 11 de la mañana, doctor.
2: Buenos días, dice. Felicitaciones a Rotary, principalmente a las damas, que siempre están realizando alguna actividad para tratar de ayudar a quien necesita. Mucha suerte para el domingo, dice por acá. Bueno, además de suerte, acto de presencia por allí, vecina, vecino, ¿eh?
1: Además también lo que es el fin, ¿no? Para
2: claro.
1: Yo destaco eso.
2: Sí.
1: Usted muchas veces dice, ¿cómo podríamos colaborar con los jóvenes que están estudiando? Bueno, esta es una oportunidad.
2: Solventan las becas de los muchachos
1: no
2: y muchachas
1: de todo,
2: que
1: pero
2: estudian.
1: Sí, de parte.
2: ¿Sí?
1: Y lo decía, ¿no? Hay algunos que están comenzando, otros que están en el medio, otros que están para finalizar. Y eso todo gracias al esfuerzo de la población de Tranqueras, que apoya en este caso cosas como estas puntualmente.
2: Hola, pero con cable puedes mirar. Yo tengo en el tráiler, dice mi amiga Sonia.
1: Capaz que tiene algún adaptador, como decía.
2: Sí, Jorge. Puede tener un adaptador, Sonia. ¿Qué tiene por allí? Guárdela, Sonia, ¿eh? Y capaz que quiere comprar una más grande para el tráiler, entonces, Sonia.
1: O venda el adaptador.
2: ¿Eh? También.
1: Es un negocio.
2: ¿Qué más tiene Sonia por el tráiler?
1: Claro, ¿cuántos televisores hay? Hay cinco. Bueno,
2: ¿usted ha comido el tráiler, Sonia?
1: Sí, por supuesto, doctor. Cuando estaba en el barrio era más seguido.
2: ¿Y qué come?
1: Por ejemplo, me gustaba mucho las milanesas en dos panes.
2: Perdón mi ignorancia.
1: Chivito, el chivito es muy rico también. Chuleta con papa frita y ensalada.
2: Milanesa, cuando usted dice milanesa en dos panes, ¿qué quiere decir?
1: Y claro, una milanesa en dos panes...
2: ¿Es una milanesa grande con dos tortugas?
1: No, no, a ver, el pan es grande. O puede ser doble milanesa también. En el pan ese que habló usted, dos

0: entendí. Claro. Yo decía, pero ¿qué? ¿Me ponen dos tortugas de cada lado? Porque...
1: No, pero usted está hablando de una tortuga. La tortuga es simple. No hay dos tortugas. Ahí le van a cobrar dos milanesas, doctor. Ahora, si usted pide una milanesa en dos panes...
0: O sea, que cuando usted anda medio malvín y quiere invitar a la señora a comer...
1: Los abuelos siempre pedían una milanesa en dos panes. Uh-huh. ¿No? Entonces, le llevaba la milanesa a dos panes y comía la abuela.
0: Terminaba
1: a comer la abuela y comía al abuelo. Entonces le llamaba la atención a todo el mundo.
0: Ay, perdone, pida
1: a
0: perdón.
1: A todo el mundo le
0: pido
1: llamaba la atención.
0: Mano, pues ya
1: entonces,
0: veo por
1: dice,
0: dónde viene.
1: Entonces dice, disculpe, abuelito, dice, siempre vienen acá y piden, así dice, usted, abuelo, dice, espera siempre que la abuela coma, dice, ella primero, vemos cómo hace todo, y usted la mira y después. Le toca su turno, dice, eso es amor, dice, no, eso es tener un diente postizo, uno solo para la familia, dice, entonces primero come ella con los dientes y después como yo.
2: Fue a la discoteca a ver si me conseguía una fresca.
0: Yo ya pedí perdón de antemano porque ya vi
1: por dónde venía. Pero qué más que amor que eso, doctor, olvídate. No hay que sea tan...
0: Venga otro, por favor.
1: ¿Otro chiste?
0: Bueno, no, más chiste, no, por favor, no.
1: Es viernes, doctor.
0: No, señor, no, pero es viernes, pero se le va la moto.
1: ¿Por qué? Ese es un chiste muy lindo, es muy didáctico.
2: Y cuando llegué, ¡ay! Llegó el tiburón.
0: Didáctico, dice.
1: Sí.
0: Puede vender otro, por favor.
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0: Cavernícolas, atención. Muchos vecinos me preguntaban hoy de mañana, ¿qué pasa? ¿Qué hay? Lo que le dijimos ayer. Actividad en el Centro Artigas Uruguay de coros. Esto me decía el alcalde.
3: ¿Cómo pasó? ¿Todo bien? Correcto. Va a ser de 9 a 15 horas.
0: El corte de calle. El corte de calle.
1: Ya está cortado, me dijo Wake.
0: De 9 a 15 horas.
1: Sí.
0: Ya está cortado.
1: Sí.
0: Correctamente. Escuche.
3: Es por seguridad de los policías del liceo que vienen, más o menos unos 400 alumnos. Vienen de creo que son todos Rivera o de algún otro lugar, que van a estar acá en Tranqueras, y por seguridad cortamos ahí el 18 de julio y Carcaso Aldo, y 18 de julio y Frutoso Rivera, para que tengan una tranquilidad los profesores, y bueno, y también nosotros allí que estamos viendo los buses circular en ese lugar y bastante peligroso.
0: Corte entonces, si usted anda circulando por el centro, tenga cuidado, vaya suave. Hasta las 15 horas está la barra.
1: Están los conos y todo, y está la gente.
0: Sí. Pero siempre está bueno
1: avisar.
0: Claro. Hoy voy a ir allí a participar de la actividad.
1: ¿Va a cantar?
0: No. Voy a participar como.
1: Va a ser el maestro de
0: ceremonias. Como público.
1: Ah, va a ir a.
0: Sí.
1: Está bien.
0: ¿Sabe? Yo le dije el otro día, lo que pasa es que usted no me escuchó. La primera sobrina.
1: Claro, en el coro.
0: Exacto.
1: Y colorado.
0: Le toca a ella representar ahí en el
1: coro. A la
0: coro.
1: Familia.
0: A las 13:30 hasta 13:45. Tienen 15 minutos, así que.
1: Así que la profesora va a andar por acá.
0: Sí, va.
1: Sí.
0: El almuerzo.
1: Olvídate.
0: Me lo salteo hoy. Voy hasta allí y después. Almuerzo.
1: En el Centro Artigas Uruguay.
0: Centro Artigas Uruguay, exactamente. Un poquito más duro. Ella en el liceo número 6. Pero son un montón de liceos los que vienen.
1: No,
0: el otro día, lo que pasa es que usted no escucha a los años, no vienen solo. Pero dieron la lista de cantidad de liceos que vienen representados. Desde Tacuarembó, Rivera.

0: Y un montón más.
1: Así que van a ser un montón de niños.
0: Y más de 400, decía el
1: alcalde. Más de 400 estudiantes. Adolescentes. Sí, sí, adolescentes. Sí,
0: sí. Todos gurises.
1: ¿De qué año?
0: Liceos.
1: Todo. Puede ser uno de sexto, puede ser uno de primero.
0: Creo que sí. Creo que sí, porque además la voz, ¿no? Hay gurises de toda la... Vamos a la galería comercial, señor, porque se viene Diego Barbarita.
1: Más de 800, más de 8000 somos.
0: ¿Cómo?
1: Viene de gente de afuera y queda más grande y tranquera.
0: ¿Y sí?
1: ¿Eh?
0: Es que vienen en ómnibus y todo lo demás, ¿eh?
1: Sí, sí.
0: Ya debe haber visto el movimiento usted temprano. A ver qué dice mi amigo Jonathan. A ver qué dice mi amigo Jonathan y me voy a la pausa.
1: Bueno, bueno.
0: A ver qué dice.
2: Bueno, digo, unos días cuando escucho Jonathan González. Está muy lindo los chistes de Garro. Estaría bueno que un día en la semana tuviera unos minutos ahí con el nombre Los Chistes de Gardo y ahí él hace varios chistes de esos. Muy bueno.
1: Esa mi gente, gracias. No, estoy prohibido, Jonathan. No le gusta al doctor los chistes.
0: No. Yo pido perdón de antemano. No es que no me guste. Hay chistes que uno tiene que pedir de anticipación perdón. Y bueno, yo lo hago. Por usted y por mí, ¿no? Por el oído del que va a escuchar. Pero está, yo no le prohibí nada.
1: ¿Cuánto me cobrás, dice, cuánto me cobrás para disfrazarte de momia? Le dice una persona a otra.
0: ¿Cómo? ¿Le dice cuánto?
1: Le dice, ¿vos? ¿Cuánto me cobrás?
0: Sí.
1: Para disfrazarte de momia.
0: Ajá.
1: ¿Cuánto me cobrás para disfrazarte de momia? Le dijo, ¿no? ¿Y cuál fue la respuesta, doctor? ¿Cuál fue la respuesta?
0: No sé.
1: Yo no me vendo.
0: Finísimo.
1: Esto es de Tutankamón, doctor.
0: De salón, le digo. Este sí elevó el nivel. Lo veo haciendo ese chiste.
1: Lo que pasa es que cuando la gente me manda mensajes y me incita a que yo dé mis chistes, uh-huh, ahí yo, ¿me entiende? Me esfuerzo.
0: ¿Qué le parece si hoy la bandeja de milanesa...
1: Al mejor chiste.
0: Se la hacemos...
1: Cortito y no verde.
0: No. Con respeto, ¿no? Se la hacemos al que diga el mejor chiste. Solo por audio a través de WhatsApp.
1: Me encantó.
0: Solo por audio.
1: Una bandeja de milanesas... Pronto
0: del buen sabor.
1: Del buen sabor.
0: El mejor chiste. Lo escuchamos después del mediodía ya para el final del programa.
1: Oh, sí.
0: El mejor chiste. El mejor seleccionado por Edgardo va a ser, ¿eh?
1: Chiste, tiene que poner primero chiste y mandar el audio.
0: Claro.
1: Así sabemos.
0: Sí.
1: ¿No? Pone chiste, manda la palabra.
0: Correcto.
1: Y ahí manda el audio. Entonces sabemos, este chiste, vamos a ver, escuche.
0: No vale chistes subidos de tono, ver.
1: No.
0: Confío en el criterio de la audiencia.
1: Lo
0: ¿no?
1: posible de salón.
0: De salón. Como este que hizo Edgardo, al que se lo imagina uno con una taza de té en la mano, levantando el dedito así, ¿vio?
1: Sí.
0: A las 5 de la tarde en Londres, como este que acaba de ser, ¿no? Yo no me vendo, dijo la momia. Galería Comercial de Frontera Abierta, regresamos enseguida con más chistes. Y mucho más.
3: Oh my god, ese tiburón no es fácil.
4: Yo pensé que...
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2: El ministro de Economía, Gabriel Odón, instó a los empresarios a asumir un rol activo en la generación de negocios y en la asunción de riesgos.
3: El movimiento Un Solo Uruguay rechazó los dichos del ministro Odone sobre la exigencia de trabajar más y reclamó revisar el costo del Estado.
2: Transportistas autoconvocados reclamaron ante el Parlamento por la guía electrónica de carga y el aumento del gasoil, advirtiendo sobre el impacto del conflicto a las puertas de la zafra.
3: El Ministerio de Ganadería tramita 40 expedientes sancionatorios por residuos de garrapaticidas en carne de exportación en la previa de la auditoría de China.
2: Secretario General del Partido Colorado, Andrés Ojeda, defendió la aplicación del modelo de seguridad salvadoreño tras reunirse con el vicepresidente de El Salvador, Félix Ulloa.
3: La Coordinación por Palestina realizó una marcha en Montevideo para exigir al gobierno del presidente Yamandú Orsi la ruptura de relaciones con Israel y la condena oficial de la situación.
2: La Dirección General Impositiva inició fiscalizaciones masivas en comercios de todo el país para frenar la evasión fiscal tras 2 meses de baja en la recaudación.
3: El Ministerio de Turismo y Aeropuertos Uruguay firmaron un acuerdo para destinar 2,5 millones de dólares anuales en incentivos a aerolíneas que aumenten la conectividad y atraigan a turistas.
2: La Intendencia de Canelones multó a 15 personas por arrojar desechos en basurales endémicos y aplicó sanciones directas a vehículos de gran porte mediante un sistema de videovigilancia.
3: Hallaron muerto a un familiar del empresario imputado por la estafa inmobiliaria en Punta Negra.
2: Un informe de inteligencia policial señala al puerto de Montevideo como un punto de alto riesgo para el tráfico de armas debido al desvío de pistolas compradas de forma legal.
3: Desarticularon una red de trata orientada a la explotación sexual de menores amparadas por el INAU, con 4 detenidos, entre ellos un efectivo policial.
2: La incautación de 18 kilos de drogas y teléfonos celulares cerca de un puesto militar en el ex Concar derivó en 6 allanamientos y la retención de los dispositivos de 2 efectivos castrenses.
3: Condenaron a Luis Alberto Suárez, el Betito, a 3 años y 8 meses de penitenciaría y decomisaron varios vehículos de alta gama.
2: La AUF fijó los detalles de la 22ª fecha de la segunda división profesional y los cruces del fin de semana para el torneo clausura de la primera divisional C.
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0: Hoy es viernes, es día de Diego Barbarita, es día de Entre Amigos y ya está con nosotros. Tengo un pedido antes de ir con Diego, doctor. La amiga Nuri está necesitando un medicamento que no hay en policlínica. Es Biclofenac Flex. Aquella amiga que tenga, y se lo puede compartir a vuelta de cuando llegue, ella le devuelve lo que necesita, ya que es muy importante este medicamento para la persona. Bueno, así que Diclofenac Flex.
1: Se utiliza para... Es un relajante, creo, ¿no? Un
2: relajante muscular. Muy buenos días, Edgardo Fabricio, y tu Universidad de la 107.3.
1: ¿Cómo está, mi estimado Diego?
2: ¿Cómo anda, señor? Bien. Espectacular, brillante y mejorando.
1: Muy bien. ¿Sabe que tengo un audio para compartir?
2: Sí, tempranito, ya picó.
1: No, pero las cosas cuando se hacen bien hay que destacarlas también, bien, ¿no?
2: Como siempre.
1: Edgardo, le tiro por
2: esta
1: ahí.
2: Casa hace mucho eso.
1: Le tiro por ahí
2: a lo que vale la pena.
1: ¿Cómo no? Le tiro por ahí para escuchar lo que dice el señor alcalde por una situación de la que hemos dialogado en más de una ocasión con usted y que nos hemos sacado
2: ratos para dialogar
1: hablando de estos temas. Escuche.
3: Sí, bueno, hoy quiero destacar el trabajo de los inspectores de tránsito acá de esta alcaldía, que hoy agarraron dos motos que andaban haciendo relajo acá cerca de la alcaldía, y creo que, bueno, cuando las cosas salen bien hay que felicitarlos. Una moto estaba justo parada con el muchacho arriba, lo incautaron la moto, y ahora otra que estaba en la vereda con el camión turbal y estaba requerida también. Las dos motos fueron incautadas. Creo que hay que destacar el trabajo de ellos.
2: Bien, bien. El otro día estaba trabajando en un barrio Artigas, y también llegó la policía y también le vi cómo quitaban otra moto.
1: Digo, está bueno que se haga y se respalde eso, ¿no? A ver, más allá de que sea la tarea, sí, que tiene el inspector dentro de su amplia gama de trabajo, que cuando lo hacen sientan el respaldo tanto del alcalde, en este caso en su función como alcalde, como su superior jerárquico, pero también de la gente, ¿no? Que diga, che, la verdad, sí,
2: que está bien que lo hagan así. Está bien que la haga, y después vas, como siempre, los detractores, que van a decir, están jodiendo a esto y embromando allá, y viste, vos sabés cómo es.
1: Siempre son menos igual.
2: Son menos, pero creo que esas acciones, está bien, creo que en este caso lo que decís vos está bárbaro, porque como empleado, como subalterno, si... Que te respalden, estás bueno, porque a veces pasa eso, ¿no? Que todavía te manda ahí. Así que bueno, aplauso, solo aplauso.
1: Digo porque además, y si entramos en el tema político.
2: Sí.
1: Políticamente nunca es bueno para nadie empezar a controlar.
2: Lo hemos hablado más de una oportunidad, que el costo político a veces hace que...
1: No se hagan ciertas cosas.
2: Sí,
1: en este caso...
2: Espantavotos, decían, aprendí acá una palabra muy de acá de Tranquera. Esto es espantavotos. Mirá. Y tiene razón.
1: ¿Está? Ahora se hace. O sea, se hizo. En este caso, está bien, está bueno.
2: Bueno, por eso decían que los inspectores no podrían ser de acá de Tranqueras, porque también después está que le sacaste la moto a un vecino y te lo cruzas en la panadería, o te lo cruzas en el día a día, o se conocen de toda la vida. Pero bueno, yo pienso que ahí, como todas las cosas de la vida, hay que saber separar las cosas. Una cosa es una cosa y otra cosa es otra cosa. Y es el trabajo de la persona.
1: Claro.
2: Entonces también hay que respetar eso.
1: Y una cosa lleva a la otra.
2: Sí. ¿Y estamos como estamos?
1: Porque somos como somos, dijo Diego Barbarita. Una frase que yo se la digo,
2: ¿sí?,
1: muy habitualmente.
2: Bien.
1: La digo muy habitualmente. Siempre con el crédito correspondiente.
2: No, está bien. Las cosas son para...
1: Una cosa
2: lleva... Nadie se la sabe toda, ni la inventó nadie, ni nada. Andan en la vuelta, hay que utilizarlas.
1: Es de dominio público, dice.
2: Claro.
1: Usted. Una cosa es una cosa y otra cosa es otra cosa. Y vio el... Yo no se lo mandé nunca a usted. Usted no es mucho de compartir stickers y esas cuestiones.
2: No.
1: Pero hay un macaquito que dice una cosa, es como un poroto, y lleva adelante un carrito otro porotito chico.
2: Ajá.
1: Y dice una cosa, y del otro lado dice lleva otra cosa. Claro, un sticker. Después se lo mando.
2: Sí. Que lo entendió, que no.
1: Sí, es una cosa y lleva a la otra cosa. Eduardo, le voy a pedir que prepare el parte policial, porque está surtido el parte policial. Tiene de todo. ¿Usted trajo alguna cosa en especial?
2: No, tiramos
1: un pirigoteo
2: vamos
1: de
2: arriba,
1: todo.
2: Vamos arriba, que el otro día íbamos a tirar algo especial y al final salimos por otros temas. Y...
1: Es vero. Dejamos ahí el teléfono habilitado para la barra de los fanáticos de Diego, del espacio entre amigos, porque... siempre hay, llegan los saludos.
0: Hay hechos y también hay ya algunos resueltos con ¿cómo es que se dice cuando la fiscalía
1: resuelve?
0: Puso, sí.
1: Pone las medidas. Me pareció interesante porque bueno, lo escuchaba en el informativo, dando el parte policial. Decía, ¿qué cantidad de surtido? Variopinto, decía una maestra. Variopinto. Mucha cantidad y diferente para divertirse.
2: Había de todo, decían.
1: Eso mismo, para divertirse. Yo tengo algunas noticias variopintas y la tiramos acá a ver qué sale.
2: Noticias de ayer, extra.
0: Fibra óptica, por ejemplo, hay más de 20 metros robados.
1: Cuando quiera, Eduardo, dele nomás, a ver, cuénteme qué destaca ahí del parte.
0: Por eso le digo, ¿usted qué quiere? ¿Las condenas?
1: Vaya por orden.
0: ¿Cómo empieza?
1: A ver, tírelo.
0: Estupefaciente. Condena.
2: No dejan trabajar.
0: Luego de un trabajo de información e inteligencia, efectivo la dirección de investigación bajo la égida de fiscalía semi especializada de tercer turno en combate a las, tendría que ser, organizaciones delictivas que operan en la ciudad de Rivera y Santa Ana o Libramento. En la jornada de ayer realizan allanamientos en barrio Sacrificio de Soña, donde dice que fue un sacrificio. En la jornada de ayer realizaron allanamientos donde detienen una femenina de 34, poseedora de antecedentes penales por estupefacientes, incautando celular, dinero en efectivo, moneda nacional y extranjera.
1: Estaba cargada la doña. Y lo que pasa es que son bandas criminales, operan en los dos lados.
0: Sí, sí.
1: Normal.
0: Y algún argentino que ande también, aunque está muy baja la plata argentina.
1: No vale nada.
2: Lo difícil que es poder cerrar una venta de droga, ¿no? Una boca. Se dice vulgarmente. ¿Por qué? Porque una familia o lo que sea depende de eso, entonces se llevan a uno, pero sigue trabajando, se muevan dos cuadras, se mueve una cuadra, pero es muy, no lo digo yo, lo dice la ley, lo dice la policía, lo dicen jerarcas, es muy difícil ponerle fin, porque bueno, es de lo que están acostumbrados a vivir. Mucha gente dice plata fácil, y yo digo plata rápida. De fácil debe tener poco, porque después, ¿dónde termina? Con los ganchos. ¿Entendés? Entonces digo, es fácil, no tiene nada. A veces rápida, sí, pero después tenés que estar siempre preparado para porque un año más, un año menos, 6 meses, te llevo.
0: Yo no quiero, pero si lo llevamos a número, Barbarita, si se cerrase la línea de droga en el mundo, dice que los países perderían muchísimo dinero porque hay mucha gente que vive de eso en los países, ¿no?
1: ¿Cómo termina la muchacha
0: Esta muchacha termina bajo las redes, o bajo los caños, o bajo la... Es procesada con prisión.
1: Formalizada.
0: A-K-A-C-H-C. Autora penalmente responsable por la comisión de un delito continuado de suministro de sustancias de estupefacientes prohibida a la pena de 2 años y 6 meses de penitenciaria.
1: Condena, entonces, ya estamos hablando de sentencia. Por eso,
2: ya tenía antecedente, ¿no?
1: Sí. Adentro, ¿no?
0: A su vez.
2: Sí, pero date cuenta que 2 años y 6 meses. Está bien, no querés pasar ni 5 minutos.
0: Sí, pero ayer, por ejemplo, le metieron 3 años y 8 meses al Betito. Ayer fue.
2: ¿Al Betito Suárez? Sí. Por lavado de
0: tenía tío. Un año y cuatro meses que lo estaba. O sea, se le descuenta ese año y 4 meses. De 3 años con 8 pasa a 2 años con 4. En esos 2 años.
2: Y capaz que hace 2 por 1, porque estudia, se pone a hacer algo y en un año y medio anda en la pista.
0: Se prevé que 1 año y 4 meses está fuera.
1: Pero es lavado activo lo que le imputan.
0: Sí, no, también
1: algo.
0: Sí, el abogado dio vuelta, pero tuvo que decir que sí, que si bien se lavaba el dinero, cosas así, porque hay muchos comercios que estaban ligados a él, que las dos noticias, y tenían algo en particular ayer, las noticias en Montevideo, pero vamos después.
2: Edgardo, pero yo te pregunto, te hago un hacemos un comentario acá entre los tres, ¿no? ¿Cómo haces para un tip, hombre, mujer o transformer, que viven de eso y ya entraron dos, tres veces, para sacarlo de eso? Porque saben que salen, viven dos, tres años bien, buena vida, y no los vas a hacer agarrar para las 8 horas.
1: Ah, esto ya hay que darles una jubilación del EPS, señor.
2: Pero no sé, pero lo que pasa es que si siguen entrando y no siguen saliendo haciendo nada, y si no hay una... El tema es ese. El tema es que que por algo de 100 reclusos, que el 75%, o sea, 75 de los 100 son reincidentes.
0: Los que tienen...
2: O sea, ¿cuánta gente se recupera realmente? Entonces después te dicen ellos. Con gente que habla, no, y tuve este contacto y conocí a este, y hacen como la dicen la carrera, ¿no? La universidad, porque vos lo que tenés miedo de que es el preso la primera vez, y después que fuiste la primera vez, o le haces la cruz, como solamente puede ser 25 de 100, o después siguen esa carrera delictiva que es muy difícil zafar. Porque te dicen, y salimos, y como tenemos antecedentes no te dan trabajo, y como esto y lo otro, y acá, y tengo que salir, y tengo que resolver, y tengo que vivir. ¿Qué es lo más fácil?
1: Uh-huh. Ampliación de condena. Sigo yo mientras Edgardo tiene teléfono. Estupefaciente, condena. ¿Sí, Edgardo?
0: Sí. 2 años y 6 meses.
1: No, era comunicación.
0: Sí, pero quería decir algo, que yo dijera el nombre de él, pero no me quiere decir quién es. Entonces no puedo. Yo no puedo hablar por otro. Mm. Si me dice quién es, mirá, yo soy Edgardo Rodríguez y pienso de esta manera... Doy este argumento, yo lo digo, si no, yo no puedo hablar por otro.
1: Sí.
2: Si no, queda como que lo estás diciendo.
0: Claro,
2: vos.
0: Como lo pienso yo a eso. Puedo estar de acuerdo. Claro. Ojo, capaz que es una gran verdad la que dice. Pero ¿por qué no quiere dar su nombre si... Dice, no, porque ustedes están hablando. Bueno, sí, la verdad.
1: Pero acá cada uno se hace responsable de lo que dice.
0: Y cada uno sabemos quién está hablando.
1: Claro.
0: Ampliando comunicado 250-2026, también de estupefaciente y condena. Relacionado a la detención de efectivo de la Dirección de Investigación, un masculino de 18 años de edad y una femenina de 35. Luego de allanamientos realizados en la ciudad de Tranqueras. Puesto a disposición de Fiscalía Semi-Especializada Tercer Turno, fueron conducidos ante la sede judicial. Finalizada la instancia, el juez letrado de primera instancia del segundo turno de Rivera dispuso. Condénese a la femenina de iniciales. MTAR y el masculino de iniciales JIMR como autores penalmente responsables por la comisión de un delito continuado de suministro de sustancias estupefacientes prohibidas a la pena de 2 años y 8 meses de penitenciaría.
2: A guardar que el poca nasta, ya mi viejo.
1: Está adentro, ¿no? Mm.
2: ¿Por qué una pregunta, abogado?
1: A la femenina y al masculino, ¿vio?
2: Sí, una pregunta, abogado. ¿Por qué ponen J-A-T-A? Si es un delito, poné Diego Marcelo Barbarita, punto. Si ya te acuerdo, si me decís, hay que probar, bueno.
1: No, pero los antecedentes. No tiene antecedentes.
2: ¿Y si y ahora no tiene antecedentes? Si
1: bueno,
2: lo mandaron para guardar.
1: Es el primero.
0: Es el primero. Pero igual,
2: no importa, el otro,
0: antes ponían, ahora no ponían.
2: El otro que estuvo ya, te enterás que este, porque es el Betito Suárez, que estaba más quemado que Niki Lauda, porque si no, este ponen las iniciales.
1: Cuando hay antecedentes previos por el mismo delito, sí se puede dar el nombre.
2: Ajá.
1: No se estila igual.
0: No, ahora no, antes sí. Antes te ponían el nombre. Si eras primario, te ponían iniciales. Hicieras ya...
2: ¿Reincidente?
0: Fulano de tal.
1: Lo que pasa que... Es todo aquello de que los derechos humanos y que la libertad y la privacidad...
2: Pero ellos rompieron con la ley.
1: Yo estoy de acuerdo.
2: No tienen derechos humanos.
1: Yo estoy de acuerdo.
2: Derechos humanos, no. Para humanos derechos. No lo van a poner una picana. Lo agarraron, infraganti, tiene que pagar su castigo. Y bueno, cada acto que tiene, doctor... consecuencias.
1: Violencia doméstica. Con relación a la detención de un masculino de 29 años de edad en la tarde del pasado día miércoles en calle Figueroa, barrio Rivera Chico, el cual mantenía medidas cautelares vigentes. O sea, le habían dicho...
2: Ya le habían puesto, ya le dijeron que no se podía acercar. Uh-huh.
1: Había concurrido a la casa de su madre ocasionando desorden. Qué maca.
2: Con la madre.
1: Con la madre, ¿no? Enterado el juez especializado, dispuso cese de detención, retiro del hogar con prestación de garantía, prohibición de porte y tenencia de arma, prohibición de comunicación de todo tipo y acercamiento por un plazo de 180 días.
0: Yo cuando leí esto digo, el hombre se quedó a dormir porque lo retiran del hogar. Se ve que entró para él, se quedó acá.
1: 29 años, ¿no?
2: Ya está grandecito.
0: Muy cansado de dormir en la calle.
1: Y bueno, entró y otra vez, afuera, por favor no se acerque de vuelta.
2: Qué desesperación para una madre.
0: Ah, sí.
2: Debe ser de los actos peores que le puede pasar a un ser humano, una madre más, o un padre, lo que sea,
1: tener que denunciar
2: a un hijo.
0: Pero para
2: se te debe estrujar el corazón entre si le habrá llegado a sobrepasar a la pobre mujer de tal manera de que ya no podés más, de que ya te superó, de que ya te robó, te estafó, te mintió, te golpeó, te hizo de todo para que una madre, porque una madre aguanta, papá.
0: Sí, no,
2: yo siempre
0: que,
2: te digo,
0: sí,
2: yo sé que si mañana me pasa algo, y creo que mi esposa me va a cuidar, pero si mi madre tuviera, yo sé que me va, esa sí no te falla. Tu madre no te falla. Ya si te falla tu vieja es porque, bueno, está. Pero, y una madre, loco, vos sabés que a vos si madre te pasa, la primera que va a traer al lado tuyo siempre, cuidándote va a ser tu vieja.
0: Siempre.
2: Después saldrán todos 80 más. La que no te falla jamás es tu vieja. Tu madre te sigue hasta la luna. Entonces, si le dolerás a pobre mujer, ya sabiendo que tener que llamar a la policía, ¿no? Realmente debe ser algo que...
0: En los tiempos que uno ha vivido ha pasado por situaciones, ¿no? Y siempre ha tenido un momento en el cual, sea un familiar, sea un amigo, tuvo una situación en la cual, che, hizo una farra que vos decís, pa, no podía haber hecho esto, ¿no? Pero una lección, hace ya un poco tiempo, que tuve con una persona que un amigo en común tuvo un problema. Un problema grave, ¿no? Entonces este amigo fue el primero que se acercó y tuvo que ir a la comisaría. Y fue el primero. Y después que hablábamos me dice, Gardo, yo te voy a decir lo que es un amigo. ¿Sabés lo que es un amigo? Un amigo es el que va y no te pregunta, che, ¿qué pasó? ¿Por qué hiciste eso? Si no, acá estoy. Acá estoy. Más allá de lo que haya hecho el amigo. Después vemos, ¿no? Si fue o no fue. Pero ese es el amigo, el verdadero amigo. Porque, ay, ¿y por qué hizo eso? Y yo no sabía que andaba en esa.
2: No está cuestionando.
0: No
2: bueno,
0: sé.
2: Yo no sé.
0: El amigo.
2: Que tengo un amigo mega de mis amigos, que siempre uno tiene 3-4 ojos de fierro, y está, pero si me entero que fue un abusador de menor, una cosa de esa, ahí le suelta la mano.
1: Así. Me permito discrepar con usted también.
2: Así, loco, si hizo una cosa de esa, si fue a robar, mirá, te juro que la aguanto. Pero si hace una cosa de esa...
1: Porque el amigo capaz que en primera instancia llega y está. Ese es el trabajo del amigo. Ahora, después es tu amigo de corazón el que te tiene que cantar la verdad. Che, le erraste, anda a pedir perdón.
0: Está, pero en el momento no se hace eso.
1: No, en el momento...
2: No, pero a ver, depende de la situación. Hay situaciones y situaciones.
0: No, estamos hablando, si mató a uno, si no se...
2: Oye, pero yo capaz que... Mirá, pero si mató a uno, porque hubo un lío y el calor de... Que si el tipo es un abusador de menor, un violador, cosa de esa, ahí mirá, puede ser mi hermano Milton Álvaro, le doy un beso y le digo hasta luego, reventá. Porque hay cosas que no tolero. La amistad, esto va a un punto. Después te suelto la mano. Eso.
1: Estoy más de acuerdo con ustedes que con la frase de que. Es más, capaz que el amigo no juzga en el momento. Pero sí se tiene que poner en la situación de después de.
2: O sea, que hay cosas y vos...
1: Reaccionar, ¿no? Es parte también de la amistad, pero, decirse la verdad en la cara.
0: Bueno,
1: la
0: otra parte
2: yo pienso que es parte de la amistad, decirse las cosas en la cara, siempre y cuando no lo hieras al otro.
1: Claro, no,
2: con
1: no
2: eso
1: es
2: de decir, con eso... No, porque yo soy así, te digo la verdad, y eso duele, lastima. Una cosa que le pueda decir, cómo se lo digas a veces, y si en los momentos me ha pasado tocar decirle cosas a amigos, guión hermano, no muy lindas, pero buscar el momento y cómo decírselo, y como saben cómo es uno, tomárselo bien, pero a veces no porque es a tu amigo vale todo.
1: Uh-huh. Tengo y sigo por acá, mire. en el parte policial. Ah, hablando de esa, del parte, tengo una sobre... ¿Se acuerda hace un tiempo atrás? Mire que tiene que hacer el jueguito, de tocar Tab F8. El padre que defendió a su hijo. Hace un tiempo atrás, un padre que salió... ¿Se acuerda que la policía ingresó a una casa? Decían, ¿no? Se organizaron en el barrio una protesta porque la policía entró con una orden a buscar a un muchacho. Parece que el muchacho, cuando llegó la policía, como que estaba medio en paños menores y trató de salir por la ventana, etcétera, etcétera. El padre dice, entraron y me lo mataron como un perro. Y el Canal 10 lo entrevistaron en un momento, el tipo salió...
2: Pero dibujo meter la revista, la noticia.
1: Estos son los dos, ¿no? El vecino y el padre. El padre dijo, me lo mataron como un perro. La policía decía, no, el hombre sacó, el muchacho en el intento de fuga sacó un arma y nos intentó disparar y era un arma alterada, de esas que tiene varios disparos, ¿no? Uh-huh. Bueno, el padre, que salió en toda la prensa y demás, el padre que defendió a su hijo por ser abatido por la policía, cayó preso por armas en el Borro. El hombre declaró que era una familia trabajadora. El menor mostró un arma con cargador extendido cuando escapaba de los efectivos policiales. Pasado 18 de junio, la policía batió a Jonathan, un menor de 16 años, que iba a ser detenido en el marco de una serie de allanamientos que realizó la policía en la zona del Borro. Las autoridades llegaron a la casa del menor, quien vivía junto a su padre, porque tenía el dato de que allí había armas ilegales. Cuando irrumpieron en el cuarto del ahora fallecido, salió corriendo y en determinado momento se dio vuelta para sacar un arma con un cargador extendido. Ante este hecho, el efectivo policial que lo seguía disparó en pos de repeler cualquier ataque. Ahora el hombre, padre, detenido y...
2: Por tenencia de armas. Bueno, algo que hablamos el otro día, ¿no? De lo que es tener armas. Lo que pasa que está esa normativa de no tener papeles, de no tener porte, de no tener nada, de comprar armas robadas, de andar a saber dónde salió el arma. Y bueno, y eso.
1: Le tiro una más. Ex policía.
2: Era policía, no es más. Sí, ex policía. ¿Qué hizo el ex policía? Se portó mal.
1: Le voy a leer el titular.
2: Si usted lo va a leer, porque muy bien, no sé, porque si no le diría heroico policía. Y arrancaría con
1: el... No,
2: ex policía.
1: Yo le voy a leer el titular y después a ver si comparte mi corrección. Ex policía mató a un rapiñero que intentó robar a uno de sus empleados en la puerta de su casa.
0: Ayer le digo a mi madre, si tuviera el doctor acá, hace que cambien este graf. Porque decía el graf que puso el canal y daban como, claro, era una persona que falleció en la calle por un tiro de una persona que había sido policía y iba con arma. O sea, dieron todo, vieron la óptica, tenía que, yo le digo a mamá.
2: Si lo que pasa que son con esos titulares son tendenciosos y venden, porque te atrapan, porque el graf es eso. Para que vos cuando cambie, leas, entonces si dice, mató a un delincuente, pero como con un arma, no, pero... Después ex policía, entonces ya el morbo pica por ese lado.
1: Le leo el subtítulo.
2: Sí.
1: Tres delincuentes llegaron en motos. Uno le apuntó al empleado en la cabeza para asaltarlo. Desde una ventana, la ex policía disparó y mató al rapiñero. Los otros dos huyeron del lugar.
2: Una medalla para la señora eso.
1: ¿Quiere que
2: le una medalla que
1: porque
2: le dé?
1: No es un es. Una sí. Ex. Ahora le voy a corregir el titular.
2: ¿Qué quiere que le dijera? Señora, no apunte. Igual.
1: Una
2: ciudadana de bien.
1: Ciudadana, laburante, repelió el intento de asesinato de unos delincuentes que le apuntaban con la cabeza a un trabajador laburante.
2: Eso no vende. No,
1: y en actuación de la legítima defensa, terminó como tenía que terminar.
2: Abatiendo al delincuente. Uno menos.
1: Aplauso, medalla y beso para la señora ex No sé por qué razón, ex...
2: Capaz que se dio de baja. Capaz
1: policía. Jubilada, no.
2: Sería policía, sería policía retirada.
1: Un gran policía me dijo, no, los policías nunca dejamos de ser ex policías. Somos policías en retiro, en situación de retiro, me dijo.
2: Ajá, sí, me acuerdo.
1: Un amigo en común.
2: Sí, me acuerdo.
1: Entonces, yo aprendí que...
2: No, de esas no.
1: Nunca es ex policía. Salvo que...
2: Le den de baja.
1: Por alguna razón, es sí. El hombre...
2: Pero esto mira que no sabe nada. Hacer lado con un vaso o escribir cualquier cosa, lo que hacen los graf.
1: El hombre, la víctima, le dio la billetera al asaltante del celular y luego sintió un disparo. Su jefa, una ex policía de 35 años, realizó 5 disparos desde la ventana con un revólver para repeler la agresión.
2: Qué puntería, que no le decía, imagínese la distancia que estaba. Yo pongo acá, si a usted le están apuntando con un arma en la cabeza, le está bastante cerca, ¿verdad? Qué bien, se ve que pegaba bien porque 5 tiros te pueden pegar a vos.
1: Y claro, pero de película, ¿vio? Espera.
2: Sí, no, pero pará, porque eso vos tenés mucho más precisión.
1: Claro.
2: Con un rifle, como me está haciendo usted. Le tiró con un rifle.
1: Es un revólver.
2: Por eso.
1: Bueno, eso dice...
2: Dicen esto.
1: El arma fue incautada para debilitar la pericia y la mujer quedó en calidad de emplazada y sujeta a la investigación.
2: Y es capaz que se come... ¿Va a presa la señora?
1: Nene.
2: ¿No?
1: Ojalá.
2: Ojalá, porque... No era que hubo un lío y la mujer sacó y tiró, no. El otro también corría riesgo de vida. Si te están apuntando aparte, ahora te matan y después te dicen, dame las cosas.
1: Legítima defensa.
2: Legítima defensa. Sí, pero a ver... Porque usted sabe que si no estaba adentro, no estaba en la calle y que estaba acá y que estaba del otro lado. No, ojalá que tenga una defensa extraordinaria y que bueno.
1: Ahora
2: se tiene que mudar esa mujer donde vive.
1: Claro, sí, el tema es que van a decir, no, lo que pasa que puede haber sido demasiado excesivo.
2: Lo estaba apuntando con un arma a la cabeza, dice usted.
1: Y hay que estar en la situación.
2: No habían dos más.
1: Claro.
2: No era que era uno solo. Que uno capaz... Imagínate, si vos haces... Un tiro al aire, ¿no? La ex policía tiene un tiro al aire y el ladrón se asusta porque tabaco
1: y dispara
2: y lo mata a este. ¿Quién pierde más?
1: Sigue con el parte policial, Edgardo. Voy a leer algún mensaje.
2: Vamos,
1: más.
2: Rodríguez, vamos.
1: ¿Cómo están? Espero todo bien, gente. El amigo no existe, son falsos. Dice, es mi opinión, que tenemos hoy en día, digo, mi único amigo es mi padre, porque ese sí me defiende, me corrige y no me apoya jamás si hago mal las cosas, dice el amigo Julio.
2: Julio, bueno, eso. Por suerte y gracias a Dios, todos opinamos y tenemos es la libertad de estos micrófonos.
1: Uh-huh. Sí.
0: Bueno,
1: sí.
0: Incautación de arma de fuego. Persona detenida. Efectivo de la seccional novena, en la madrugada de hoy, momentos en que realizaban operativo de prevención en avenida Manuel Oribe y calle Rubén Guedes, proceden a inspeccionar un auto marca Chevrolet modelo Corsa, incautando en su interior, entre otros efectos, un rifle calibre 22 con mira telescópica, 32 municiones calibre 22, y si esto es un capincho muerto. Un capincho muerto, 3 cuchillos y un machete.
2: Y ahí capaz que te sacan todo, ¿cómo es la cosa ahí, Edgardo?
1: La quedaste,
2: sí,
1: papá.
2: Sí, ¿no?
1: Porque sonaste.
2: ¿Cómo es? ¿Carpincho no se puede cazar?
0: No se puede, claro.
2: ¿No se puede?
0: Pero es
2: no sé.
0: Incluso
2: nunca comí carne de carpincho, no sé. Me gustan las vacas a mí.
0: Procediendo a la detención de sus ocupantes, 2 masculinos de 30 y 34 años. Entregada a la fiscalía de turno y puso queden en calidad de emplazado. Yo le digo, yo lo encontré muerto.
1: No declare.
2: No declare que aparte después si
0: se hace
2: la autopsia, encuentra una bala que justo coincidía con la bala con esos 32 que usted tiene ahí.
0: Subió aquel
2: y sabe cómo te dicen, vení simpático, pa' adentro. Por Pancho, ¿sabes cómo? No.
1: El tema es el arma, ¿no?
2: No, claro, si lo mataron con esa arma.
1: No, el arma. Pues el carpincho...
2: El arma...
1: Está, ponele, pero...
2: Te dice que tiene hambre.
1: No, y el carpincho, el tema está... ¿Y el arma? Señor, usted no tenía registro. No, está calibre y está limada y
0: yo le digo,
1: fue denunciada como tal cosa y de repente viene de

0: por violencia doméstica.
1: Otro revoltoso.
0: Efectivo desde la unidad de respuesta y patrullaje 1. En la noche de ayer concurrieron a la calle Enrique Cotens, barrio Saavedra, donde detienen a un masculino de 46 años. Está grande también, ¿no? Quien momentos antes había intentado agredir a su hermano. Le realizan el test de espirometría. Sorpresa.
1: Aprobado.
2: Está embarazado, dio positivo.
0: Aprobado, dice. Permanezca detenido y una vez que recupere estado, volver a enterar.
2: Permítame hacer el test, dice, no estudié.
0: Cuando se le pase,
1: pase la mona, como sea.
0: Eso.
2: Acá está la diferencia, o sea, dejamos este amigo que estaba alcoholizado para irnos a el otro hecho que comienzan los hurtos. Hay una serie de hurtos. El primero,
1: Iván,
2: no sé por qué no es rapiña.
1: Iván Hurtado.
2: Y cuando digo por qué no es rapiña, por lo siguiente. El hecho se suscitó en la mañana de ayer, momentos en que un masculino se desplazaba en una bicicleta marca GT, rodado 26 color rojo.
1: Mira cómo aplicó el inglés, ¿viste? GT, no dijo verde. Bien,
2: estoy aprendiendo con ustedes.
1: Bien.
2: Claro, estoy por irme pasado.
1: Aceite.
2: Me está llamando color de melo. Y al llegar a calle Bernabé Rivera y hermanos Spiekerman, barrio Quintas al Norte, fue abordado por otro masculino quien le arrebata su birro dado y se da la fuga.
1: Rapiña.
2: ¿Por qué no es una rapiña?
1: Porque capaz que no usó arma, capaz que se la sacó, como dicen, en la calle de Cheto. Sin arma, se la arrebató.
0: La tipificación del delito no está en la...
2: Dice hurto.
0: En el parte, ¿no?
2: Acá dice hurto.
0: Claro, dice hurto.
1: Se la hurtó. No lo rap, entonces era arma de fuego.
0: Es muy precisa su situación, comparto.
2: Pero claro,
0: porque sí. Si es un arrebato, no debería ser calificado como hurto, pero vamos a esperar,
2: pero
0: a ver.
2: No, pero de repente faltó decirle al que hizo esto, que un policía,
1: un escribiente,
2: se bajó a la farmacia y claro, la dejó ahí y ahí se la pelaron. Puede ser, y vio quién fue y todo.
0: Sí, sí, sí, estamos de acuerdo.
2: ¿No? Capaz que esa es la situación. Sí, sí, sí. Tenía que haberlo traducido.
1: Lo que pasa es que ya te cambia la carátula.
0: Fue abordado por...
1: Abordado, lo. Para mí fue sin arma y fue de Cheto. Le dio un par de cachetazos y se la arrancó de la melada y se la llevó. Ese se le dio a la calle. De Cheto se la llevó.
0: Sí, sí.
2: A ver. Si no iba pinchado y se le sacó.
0: También, yo qué sé, no sé, puede ser. Vamos a esperar. Yo coincido que para mí es más parecido a una rapiña que para un hurto, pero, a ver, también.
2: Y acá arrancamos con la fibra óptica. Si tienen problemas en internet en calle Luis Valle Verde y Faustino Carámbula, barrio Rivera Chico,
1: se robaron la fibra óptica.
2: 15 metros de cable de fibra óptica.
1: Y lo andarían necesitando, por ejemplo.
2: Y aquellos que tengan problemas.
0: El Diego Lama y Nieto Clavera.
2: Eso. Acá fueron 40 metros.
0: De 15 a 40, ¿no? Ya vamos 55.
1: Bueno, pues ya van sumando.
2: Sí, sí, sí. Y ayer le habían robado 300. Ya estamos pasando los 1000 esta semana.
0: Está lindo el cable de fibra óptica.
1: Sí, eso no vale nada el cable ese. ¿Para qué lo quieren?
0: El cobre.
1: Pero no tiene casi nada de cobre, ¿no?
2: Muy poquito.
1: ¿Vos viste la fibra óptica? ¿Viste los cables?
0: Sí.
1: Es una, sí, es una lágrima de lo que trae.
2: Pero no van por aire, eso, van por tierra, ¿no? Van por abajo. Por lo menos tienen que escarbar.
0: No, a veces no.
2: ¿Van por arriba?
0: No, no.
1: Lo que pasa es que a veces, ¿viste cómo se comunica? Empiezan a tirar, lo arrancan.
2: Sí, pero...
1: ¿Viste que una cámara va a la otra? Va todo por una cañería. Y ahí te lo pelan como ratón podrido.
0: No,
2: bueno, otra
0: como usted, ¿no?
2: Otra modalidad, doctor, que está haciendo mucho ahora, es aire acondicionado, o sea, el
0: caño, esto sí que es,
1: se, no entiendo nada, porque caño, ¿para qué quiere? Debe tener un pedacito de cobre la parte de atrás, la plaqueta, y es lo que sí, te llevan,
2: sí,
1: el trabajo, no, que pasa por el robarte motor, el aire,
2: y el motor creo que es
0: codiciado. Claro, pero aparte te dejan a pata, porque no te venden un motor de aire acondicionado.
1: No, tenemos
0: solo
1: trato de la unidad nueva
0: de la UTU de Avenida Brasil, barrio Centro. Hurtaron el motor de un aire acondicionado marca Keyway.
1: ¿Dónde están el chiquilín estudiando? No es que ya no tienen respeto por nada.
0: Ta. Sigo con otra.
2: No, yo cierro con la fibra óptica, que era el que le iba a decir ahora.
0: A ver.
2: Ayer fueron 400 y pico, hoy, también en ruta 5, pero en el kilómetro 449-500 se llevaron 200 metros de cable fibra óptica.
0: Claro. Está. O sea, lo agregamos los 65 y tenemos 265 metros.
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9: Muy pero muy buenas, amigos, bienvenidos a la edición de sábado de Radio Top. Subí el volumen porque hoy tenemos una selección espectacular que te acompañará en cada momento. En este programa comenzamos con una de las bandas pop rock británico exitosas del siglo XXI, formada en Londres por Chris Martin en el año 1996. Allí nació Coldplay. We Pray se llama la canción que da comienzo a esta edición de sábado de Radio Top.

Nacida en Tennessee, Miley Cyrus saltó a la fama mundial en su adolescencia con la serie Hannah Montana. Con los años se consolidó como una artista multifacética y rebelde, transitando por el pop, el rock y el country. Con Flowers rompió los récords de streaming globales y se llevó el codiciado premio Grammy a la grabación del año 2024. Miley Cyrus, Flowers.

En esta edición de sábado de Radio Tope y nos ponemos al día con los sonidos globales que la están rompiendo en estos instantes. Viajamos con el pop más pegadizo de las redes sociales. Aquí está Tayla con la canción Push

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1: Alan Farben es un DJ y productor de Deep House y el Techno House, originario de Berlín, Alemania. Activo desde el año 2006, creando grandes producciones. Same Old Sky se llama la canción nueva de este año 2026 que suena en Radio Top.

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0: gladiador.
1: Lo que arranca, ¿eh?
2: Hola, ¿qué tal? ¿Cómo están? Se nos viene el fin de semana, aquí para comenzar, como siempre, otro programa en el día de hoy. Como siempre les digo, tropical de primera en el comienzo, así, mirá.

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Estamos saludando a Karina, a Mirta, y que dice, y René del departamento de Colonia, aquí en el fin de semana, compartiendo la octava con este material Mala Fama. Primera parte del programa, hacemos una pausa y volvemos enseguida. Y te recuerdo, siempre comunicado por el 099 1010 20.

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compartiendo la decana con ese material. Lo que quiero es aquí en tu programa la música del gladiador. Ahora compartimos al Escano.

Estamos saludando a Cristina y a Germán. Atención en Corralito. Un saludo grande, que escuchan siempre el programa. Con Majo, con este material, no voy a cambiar. ¿Qué tenemos por

Habíamos compartido la sabrosura con el tema Se Calentó la Esquina, aquí en tu programa, la música del Gladiador en la previa, porque bueno, se nos viene el fin de semana. Hacemos una pausa, volvemos con la última parte del programa.

0: Salud.
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Hola, ¿qué tal? ¿Cómo están? Buen fin de semana para todos, acá para acompañarlos con lo mejor de la música tropical. Comenzamos con un clásico de Borinquen, ¿te parece?

Estamos saludando a Silvana en San José con Bronco, con este material apenas si no existiera. Primera parte del programa que continúa de la mano de quién, de Caracol.

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Ya tu Arismendi con este material, La Soledad, lo estábamos compartiendo. Saludamos a Héctor, atención, y Florencia, donde en Florida. Ahora, Palacio con este Rincón Prohibido.

última parte del programa del día de hoy, 18 quilates con este material, La Chica del Este, la música del gladiador continúa. Ahora simplemente B más B.

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1: Muy buenos días, qué gusto reencontrarnos acá a través de FM Tranquera 107.3. Esto es Amaneciendo en la mañana de la 107, sábado 10 del mes 10 de 2026. Acá estamos saludando a Blanca Cáceres, que nos había solicitado justamente esta alabanza, que la elegimos para compartir con ella. Sabemos que es su alabanza preferida, aunque ella decía quiero escuchar Galileo, pero ahora me parece que lo mejor es empezar a nuestro ritmo, Blanca, vamos arriba. El saludo a Blanca Cáceres entonces, también a Eldo Ventaverri, muchas bendiciones para ellos. Y vamos a ponerle ritmo a la mañana, vamos a comenzar escuchando buena música aquí a través de FM Tranqueras. Toda la comunicación la tenemos a través del 098-777-107. Esto es Banda Gratitude con Cristo es una belleza.

Así que estamos con banda Gratidão con Cristo, es una belleza, qué belleza, y justamente tan belleza que está la cosa, sacamos a Glesí al aire, estábamos saludando a nuestra hermana Glesí que estaba comunicándose con nosotros y eso sirvió para que viéramos que hay varios más que estaban atentos, así que el saludo para Blanca que estaba ahí, para Alexandra que, bueno, dice no sé cuántas cosas acá, dice que casi se quedaron en Guavillú, estaban con ganas ya de bañarse. Es bueno cuando la gente tiene ganas de bañarse, ¿eh? Es bueno, eso siempre es bueno. Van en viaje con las hermanas. Bueno, no sé qué hicieron con Milton entonces, ¿no? Pero bueno, lo escuchamos en el viaje, dice, y vamos con las hermanas, pero el hermano no quiso parar. Así que bueno, el hermano que va y va entonces, ¿eh? Y le saludo a Milton que quería escuchar un tema, la familia Leite, dice, qué bueno escucharlo nuevamente en el programa, bendiciones, pase firme con Jesús. Así que el saludo a esta querida familia que siempre nos escucha, al hermano Pablo que estaba ahí saludando, a Leticia, muchas bendiciones para cada uno. Y vamos a continuar con música y así como dijo el chofer, vamos justamente con lo que dijo el chofer en esta mañana.

0: Vamos que vamos, dale que dele que dele, era lo que estábamos por acá escuchando.
1: Vamos que vamos, dele que dele, estamos llegando.
0: Me imagino cómo se pone la cosa con esta música, ¿eh?
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0: Bueno, y Blanca Cáceres mandaba saludos a la gente que está viajando y a mi hermano, amigo Pablo y familia, dice ella. Nuevamente estamos con Lucas Josué, que está por acá en los estudios, firme como estaca de bañador.

un clima un poquito diferente, un clima, bueno, la temperatura más baja, y la verdad que vamos a ir disfrutando de esta jornada, vamos disfrutando, el Señor es bueno, el Señor es misericordioso y tenemos la oportunidad de estar acá juntos, disfrutando este tiempo junto a todos ustedes, así que vamos a continuar con buena música, continuar disfrutando de música de este estilo, que la verdad que me gusta, y me gusta estar acá para disfrutar junto a ustedes este estilo musical con buena música, sin duda, para que usted pueda comenzar la jornada a buen ritmo. Ah, sí, a buen ritmo comenzamos la jornada. Algunos quizás con su mate, otros ya están en sus actividades. Y por eso me parece que la verdad que podemos disfrutar juntos. Y este ritmo viene muy bien en la mañana.

Y así estamos con Oscurí de Cristo. Felicidades, campera, es lo que estamos disfrutando y saludando a tanta gente querida que entra en comunicación aquí en la mañana. Saludamos a Sergio que anda ahí en su vehículo y nos estaba pasando la fotito de que está sintonizada la 107. Un abrazo para Sergio, Denis y la familia, sí, Margarita, supongo que están ahí en la vuelta juntos. Así que el Señor los bendiga en este tiempo, que puedan disfrutar en la mañana. Así que qué lindo saber que están ahí pendientes de la comunicación, pendientes de la buena música como la que escuchamos a continuación.

A trenza y lazo, los renuevos escuchábamos por acá, así que disfrutando de buena música, disfrutando exactamente de buena música. Saludo también a nuestra hermana Cacha, a la hermana Susana Silva, fuerte abrazo para ella, que le mandaba un saludo a su hermana Lilian, que inmediatamente después de las 9 vamos a estar compartiendo el tema que ella quería escuchar. Se llama el tema Yo Tengo Un Amigo, así que el saludo para ella entonces.

Zamba de la Cruz es lo que escuchamos, la música de Los Renuevos. Y hablando de Los Renuevos, estamos saludando también a Alejandro Sima, que en Tacuarembó, hablando de Los Renuevos, que desde Tacuarembó nos bendicen con linda música. Alejandro Sima, allí desde Tacuarembó, en la terminal precisamente, nos está escuchando a vivo, dice él, y manda un abrazo a toda la audiencia. Así que muchas bendiciones al hermano Alejandro Sima.

0: Y estamos con José Álvarez. José Álvarez y el tema Recuerdos, lo que escuchábamos por aquí. Un precioso tema también en esta mañana. Disfrutamos. Precioso tema realmente, la verdad que me agrada mucho. Y vamos a seguir a buena música, sí, ya preparándonos para meditar en la palabra de Dios. Les recuerdo que vamos a meditar en la palabra y hoy quisiera compartir con ustedes un texto que está en el libro de Gálatas, así que vamos a estar preparados para meditar en la carta a los Gálatas, así que le animo a que usted pueda estar buscando ahí en su Biblia el libro, o más bien la carta a los Gálatas, y allí vamos a estar tomando un tiempo para meditar juntos en la palabra de nuestro Dios. Entonces, en esta mañana, mientras continuamos con música, nos preparamos para meditar en la palabra.
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Y así en esta mañana, con la música de Los Renuevos, el tema La Invitación es lo que escuchábamos aquí. Vamos a disponernos a meditar en la palabra del Señor. Entonces vamos a bajar nuestras revoluciones y vamos a meditar en la palabra. Sabemos que también la hermana Iglesia había pedido 30:12 y la familia Leites quería escuchar Firme con Jesús, así que vamos a tratar de complacerles también. Si no lo hacemos ahora en este tramo, lo haremos al comenzar, luego de las 9 de la mañana. Pero vamos a tratar de cumplir con esas solicitudes de gente tan querida que siempre está pendiente del programa. Y en esta mañana quiero que meditemos en la palabra de Dios, recordando algo que anoche aquí algunos pudieron escuchar el programa. Y cuando estaba aquí en la noche podía compartir un relato que estaba en el capítulo, que estaba en el capítulo 50 de Génesis, donde los hermanos de José, ese siervo de Dios que pasó tantas situaciones, se presentan delante de él, atemorizados de que él pueda tomar represalias por cosas que ellos le habían hecho. Y sin embargo, él les dice: yo no estoy en el lugar de Dios para tomar el asunto en mis manos. Y además, él les dice: lo que ustedes planearon para mal, Dios lo usó para bien. Y quiero que tengamos presente en esta mañana esta realidad para comenzar nuestra meditación. Algunas cosas atravesamos que parecen que no nos son favorables. Hay algunas cosas que no nos parecen favorables. Hay cosas que no parecen tener sentido en nuestra vida. Y esa es una realidad. José tuvo que enfrentar situaciones. Y abandono, rechazo. Y podría ser esto un motivo para llenarlo de bronca, de resentimiento hacia las personas y hacia Dios también. Porque algunos toman esa postura. Pero en esta mañana quiero que recordemos que José tomó un camino diferente. José se mantuvo fiel a Dios a pesar de la adversidad, a pesar de las traiciones, a pesar del rechazo. Él buscó tener un corazón alineado a Dios, sin resentimientos, sin amarguras. Él buscó estar en paz y mantener una comunión sana con el Señor, a pesar de que tuvo que estar en la cárcel injustamente, a pesar de que fue vendido como esclavo, a que se enfrentó el rechazo, y solamente porque él había advertido que había tenido algunos sueños. Y que esos sueños declaraban que él habría de estar por encima de sus hermanos y de la familia, lo interpretaba así. Llegó a que se desatara la bronca en su contra. Y entonces él podría haberse llenado de amargura, de resentimiento, de tantas cosas por ahí. Pero sin embargo, no. No encontramos en José a alguien resentido, no encontramos en José a alguien que se haya desanimado, sino a alguien que permaneció fiel a Dios y que vio la bendición de Dios. En esta mañana quiero recordar la palabra de Dios en Gálatas capítulo 6, versículo 9, para que tengamos presente una realidad que todo discípulo del Señor Jesús debe tener presente. Todo predicador del Evangelio, todo siervo de Dios, todo hijo de Dios. Porque siervo de Dios no se trata de la persona que es un pastor. Debería ser, por supuesto. Pero no es un término limitado, porque algunas veces la gente dice, oh, el siervo. Pero en realidad, todos somos siervos de Dios, o deberíamos ser siervos de Dios, servidores de Dios. Eso es lo que significa siervo, servidor.
Y deberíamos ser aquellos que hemos entregado nuestra vida a Jesús, siervos de Dios. En diferentes formas servimos a Dios en nuestra casa, en nuestro trabajo, en la crianza de nuestros hijos. Algunos sirven a Dios dentro de un templo, otros sirven a Dios de diferentes maneras, pero somos siervos de Dios. Ahora, un siervo de Dios, un hijo de Dios, debe tener presente lo que dice Gálatas 6:9. Gálatas 6, versículo 9 dice: no nos cansemos de hacer el bien. Lo leo nuevamente: no nos cansemos de hacer el bien. Es tan importante tener presente esto: no nos cansemos, no nos cansemos pues de hacer el bien, porque a su tiempo segaremos si no desmayamos. Es solamente este versículo que quiero compartir con ustedes. No nos cansemos, pues, de hacer bien, porque a su tiempo segaremos si no desmayamos. Entonces, debemos tener esto muy presente. Debemos tener presente esta verdad en nuestra vida. ¿Por qué? ¿Por qué está esta advertencia presente? No se cansen. Esto no quiere decir que uno no tenga un momento de cansancio. El asunto es no dejarse dominar por el cansancio. Otra versión dice: no nos cansemos de hacer el bien, porque a su debido tiempo cosecharemos si no nos damos por vencidos, si no desanimamos, dice otras versiones. Entonces debemos considerar esto. Por algo el autor de Gálatas está diciendo: no se cansen. Porque está el peligro de que alguno se canse y dice: no vale la pena seguir luchando, no vale la pena seguir haciendo el bien, no vale la pena seguir sembrando lo correcto. Pueden haber momentos donde parece que uno está lanzando semillas innecesariamente. Da la impresión en algún momento que estamos usando semillas que no están germinando, que estamos orando y no vemos respuesta, que le predicamos a las personas y no actúan, que no vemos cambios en la familia, que no vemos cambios en nuestra propia vida. Muchas veces puede pasar esto en nosotros, y el peligro está justamente en esta realidad de el cansancio golpeando nuestra puerta, nuestra vida, donde estamos diciendo: ya está. Por eso le mencionaba el ejemplo de José. Él podría haber dicho: bueno, yo ya viví un tiempo sembrando las cosas bien y nada sale, parece, entonces no siembro más. Ahora voy a sembrar lo malo. O ya no siembro nada. Él podría haber cambiado actitud. Y quizás en este tiempo usted está cansado, se siente solo. Quizás en este tiempo usted se está sintiendo solo, incomprendido. Quizás usted sirve en una congregación. ¿O es el único en la familia que, como se dice habitualmente, la viene remando? Viene tratando de hallar cambios positivos para la familia, es quien se levanta a interceder, es quien está tratando de ver algo positivo, pero las cosas no están saliendo. Y es que en realidad hay días que nos levantamos muy dispuestos, pero también están los días en que el cansancio parece que nos quiere vencer. Y sí, realmente podemos sentirnos cansados, pero no debemos desanimar. En un momento de cansancio debemos aprender a buscar al Señor, porque solo Él es quien renueva nuestras fuerzas, es el que puede renovar nuestra alma, Él puede inyectarnos un ánimo nuevo. El salmista dice que el Señor le infunde nuevas fuerzas, y esta es una realidad. Algunas veces nos sentimos sin fuerzas. Algunas veces sentimos frustración. Algunas veces nos sentimos como que ya no hay gran avance. Pero quiero animarle a que usted pueda recordar que el Señor tiene fuerzas nuevas. Y que Él puede llevarnos a avanzar,
Quizás usted en este tiempo llegó al punto donde dice, ya no tengo más fuerzas. Pero que en este momento usted pueda pedirle al Señor que le inyecte nuevas fuerzas. Y quiero animarle a pensar en la recompensa. Este pasaje de Gálatas dice, porque a su debido tiempo cosecharemos si no nos damos por vencidos, si no desmayamos. Piense en la cosecha. Piense que toda semilla lleva su tiempo de germinación y que algunas veces depende de otros factores externos. Quizás usted está sembrando bien, usted está orando, usted está batallando, ha predicado. Pero también depende de otros factores, Dios tiene que hacer la obra en diferentes áreas. Entonces, permanezca, persevere, siga regando esa semilla, siga orando a diario. Siga dando buen testimonio. Manténgase fiel. Y usted piense en el resultado. Piense que aún puede ver la respuesta de Dios. Algunas veces la respuesta no viene de la manera que usted espera. Pero Dios siempre responde. Y quiero animarle a que usted voluntariamente siga haciendo el bien. Pero no esté tan pendiente de decir, bueno, ya quiero la respuesta. Porque si no, hay gente que ni siquiera plantaría ciertas semillas. Simplemente diga, yo quiero dedicarme a hacer el bien y quiero perseverar haciendo el bien. Y recargando las fuerzas del Señor, orando, leyendo la palabra, enfocado en el Señor. Y sobre todo queriendo hacer lo que Dios le agrada. Al Señor le agrada que usted haga lo bueno, que usted siembre el bien. Romanos dice que no nos dejemos vencer por el mal, sino que podamos vencer el mal con el bien. Así que usted pueda en este tiempo dedicarse y perseverar haciendo el bien. Sabiendo que usted va a cosechar. A su tiempo segaremos si no desmayamos. Habrá fruto. Pero simplemente diga, Señor, yo voy a hacer lo que tú me llamas a hacer. Como siempre digo, algunas personas dicen, bueno, tú tienes que amar.

0: Así que en esta mañana les recuerdo la importancia de seguir haciendo el bien. No desmaye, no desanime. Pueden haber momentos de cansancio, de desánimo, pero persevere. Persevere en este tiempo. Yo le animo a que usted pueda perseverar. El saludo también quiero enviarle a Griselda, a su mamá. Que el Señor esté obrando, que el Señor esté tratando con su vida. Y estaremos sin dudas orando. Que el Señor le bendiga. Vamos a una tanda y ya regresamos para seguir hablando de este tema. Bendiciones.
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Dios siempre tiene el control, aun cuando las cosas se salen de nuestro control. Dios siempre tiene el control. Son las 9:21 minutos y vamos a tratar de cumplir con algunas solicitudes, como era este siguiente tema para la hermana Glesy.

0: Así estamos en esta
1: hora. Ah, ahora sí, porque antes no. Aquí estamos entonces con el tema solicitado por nuestra hermana Greci, el tema 32, era lo que estábamos disfrutando. La verdad que es un tema lindo, un recordatorio bien importante que nos lleva a pensar en que, bueno, hay tiempo aún de reservar pasajes, porque esta vida aquí no es todo. Estamos de paso, tendremos nuestra partida. Hay gente que vive como si aquí se fuera a estar para siempre, pero la realidad es que nuestra vida es pasajera. La Biblia dice que nuestra vida es como una neblina y hay que estar preparado, hay que confiar en Cristo para tener vida eterna. Eso es fundamental. Y le animo a permanecer firme en el camino del Señor. Y si usted aún no ha entregado su vida al Señor, es una gran oportunidad de hacerlo en este tiempo, recordando que si lo hace, usted puede tener un gran amigo que es Jesucristo. Este tema es para nuestra hermana Susana Silva, que le dedicaba a Liliana.

Edificar sobre la roca, qué importante es esto en nuestras vidas. Edificar sobre las enseñanzas de la palabra de Dios. Tener en cuenta lo que el Señor ha dicho para llevarlo a la práctica y así poder vivir una vida estable, que aunque lleguen tormentas, dificultades, podemos estar firmes. Eso es fundamental en este tiempo, así que le animo a edificar sobre la roca.

Así, así, así estamos en esta mañana, muy buen ritmo, mucha música, sí, con recuerdos, muchos recuerdos, sí, disfrutando aquí Palabra de Dios a continuación, pero con muy lindos recuerdos entonces, disfrutando juntos. Vamos con algo más de recuerdo entonces, vamos con este tema que dice toda la noche sin parar.

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0: Y así estamos en la mañana de sábado 10 de octubre de 2025 con mucha música, pero ya llegando al final de nuestro programa. Esto pasa demasiado rápido, demasiado rápido, así que vamos a prepararnos para meditar en la palabra de Dios. Vamos a bajar totalmente las revoluciones, porque quiero que meditemos juntos en la palabra de Dios. Vamos a meditar en la palabra. Y yo quisiera animarle a que usted busque en su Biblia la primera carta de Pedro. Primera de Pedro. Estuvimos hablando en el primer tramo de nuestro programa sobre la importancia de no desmayar, no desanimarnos, sino seguir sembrando, perseverar, sabiendo que a su tiempo segaremos si no desmayamos. Así que en este tiempo recuerde la importancia de perseverar. Perseverar es fundamental en este tiempo.
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Quizás usted se identifica, quizás usted se identifica con las palabras de esta canción. De llegar cansado del camino. Y realmente llegamos a un momento donde la lucha parece mayor, donde nos cansamos, pero lo importante es seguir perseverando, no bajar el ritmo, no desanimar. Y hablamos en este primer tramo y espero que usted tenga esto presente, porque la idea no es llenar un espacio en su mañana, sino también llevar una palabra de Dios a su corazón y que usted la lleve a la práctica. Debemos perseverar y perseverar incluye que usted siga buscando al Señor, que usted siga compartiendo el Evangelio, que usted siga haciendo testimonio, que quizás usted no tenga ganas de congregarse, no sé, usted puede pertenecer a la congregación que sea, pero a veces puede perder las ganas de congregarse, pueden haber momentos así donde parece que las cosas se tornan un poquito más difíciles o ya no seguir sirviendo, pero lo importante es que usted persevere sabiendo que el Señor le infunde nuevas fuerzas para hacer su voluntad y que a su tiempo usted ha de cosechar lo que ha venido sembrando. Y realmente esto es muy claro, pero quiero recordarle en esta mañana, en la palabra del Señor, en la carta de Primera de Pedro, Primera carta de Pedro, capítulo 2, versículo 11, dice algo muy importante. Dice: Amados, yo os ruego como a extranjeros y peregrinos que os abstengáis de los deseos carnales que batallan contra el alma, manteniendo buena vuestra manera de vivir entre los gentiles, para que en lo que murmuran de vosotros como de malhechores, glorifiquen a Dios en el día de la visitación, al considerar vuestras buenas obras. Así que en esta mañana quiero hacerle este llamado a reflexionar sobre la importancia de abstenerse. Abstenerse y mantener una buena conducta. Algunas veces esto se ha dejado un poco de lado. Pareciera que solo hablamos de el hecho de, bueno, recordar que Dios es un Dios misericordioso, que es compasivo, Dios de gracia. Y lamentablemente el testimonio va cayendo en descrédito en muchas ocasiones. Muchas veces decimos que amamos a Dios, decimos que queremos más de Él, pero en la práctica descuidamos. ¿Cuántas veces nos hemos descuidado en la práctica de nuestro vivir diario? Y por eso aquí Pedro está enviando esta carta a una iglesia que estaba enfrentando una situación compleja y le está diciendo: recuerden, ustedes son peregrinos, extranjeros, son personas que están de paso en este mundo. Y les escribo como a tales diciéndoles: tengan una buena conducta. Y absténganse de los deseos carnales. Y algo que me llama muchísimo la atención, dice que os abstengáis de los deseos carnales que batallan contra el alma. Y algo, hago el énfasis en que aquí está hablando de que batallan contra el alma. Muchas veces nosotros creo que en medio de las persecuciones, las situaciones difíciles, cedemos ante deseos carnales. Que no necesariamente aquí quiero decir que se trate de algo relacionado a la sexualidad, un pecado relacionado a eso, o de vicios, que algunos pueden decir, bueno, esto se trata de vicios, sino que, por supuesto que los incluye, pero aquí creo que está hablando de la tendencia hacia cosas contrarias a nuestra alma, cosas que dañan el alma y que nos alejan de la voluntad de Dios. Muchas veces en medio de la adversidad, como ya lo hablamos antes en el primer tramo y lo hablamos anoche también, muchas veces en esos momentos complejos comenzamos a dar lugar a deseos. Deseos carnales que no necesariamente son esos que están más señalados en la cultura nuestra, sino que muchas veces damos lugar
al deseo de venganza, damos lugar al deseo de murmurar, de autoprotegerme. Y muchas veces le damos lugar a esas cosas que terminan dañándonos, terminan afectándonos. Le damos lugar a los resentimientos, le damos lugar a los celos, a las envidias, le damos lugar a cosas que solamente terminarán acarreando complicaciones para nuestra alma. Y de eso se nos llama a abstenernos, a no darle entrada, a no darle lugar. Por supuesto, debemos tener una conducta ejemplar, dice, una buena conducta, una buena manera de vivir entre los que no conocen a Dios. Por eso, algunas veces sí, cansa. Y usted dice, me tienen cansado personas, no sé cuántas frases pueden haber ahí. Pero Dios les llama a mantener una buena conducta delante de esas personas. Una buena conducta delante de ellos, para que si ellos de alguna manera murmuran de nuestra vida y hablan mal, en un momento tendrán que glorificar a Dios considerando las buenas obras que hemos tenido. En esta mañana quiero recordarle esto. Algunas veces nosotros nos dejamos llevar de deseos carnales, y empezamos a rebelarnos. Algunas veces podemos, frente a la presión, tomar muy malas decisiones y decir, bueno, total, nadie está viendo, o yo merezco darme un gustito, pueden decir algunos, no sé, tantas cosas que pueden haber ahí. Pero es importante en este tiempo que recordemos que el Señor llegue a nuestras vidas para darnos fuerzas, y hoy nos está recordando la importancia de cuál es nuestra conducta. No se trata de si mi conducta es mejor o peor que la de otro cristiano, sino que nuestra conducta debe ser buena, buena conducta, buenas obras. Eso es lo que debe caracterizarnos. Podemos fallar, claro. Lamentablemente tenemos una naturaleza caída que nos puede llevar a fallar, pero debe notarse en nosotros el deseo de cambio, debe haber en nosotros arrepentimiento, debe haber en nosotros la intención de apartarnos de lo malo, de abstenernos de lo malo, que en este tiempo no haya motivos para que se nos siga señalando. Quizás usted se equivocó en un momento, usted falló, pero que ya en este momento usted pueda decir, bueno, yo he empezado una nueva vida con Cristo y ahora yo quiero vivir de la manera que a Cristo le agrade. Eso es fundamental, y eso puede incluir su manera de hablar, porque muchas veces esos deseos carnales nos llevan a responder con la misma altura con la cual nos hablan a nosotros. Nos llegamos a descender algunos escalones y empezamos con groserías, empezamos con mentiras, empezamos con palabras groseras. Por eso es importante que en este tiempo recordemos que el Señor nos llama a una vida de buenas obras, a una vida equilibrada, a una vida correcta. El Señor nos llama a vivir como a Él le agrada. Así que yo quiero llegar al final de este programa animándole, no solo a perseverar sembrando, sino recordar que debemos tener una buena conducta, absteniéndonos de los deseos carnales, de esos deseos que solamente combaten contra nosotros, esos deseos que nos llevan a apartarnos de aquello que el Señor quiere hacer en nuestra vida, que batallan contra nuestra alma, que en realidad lo único que hacen es dañarnos. Así que en este tiempo recuerde, el Señor verdaderamente quiere que usted pueda tener esa vida ejemplar. Y en algún momento usted va a cosechar lo que viene sembrando, como veíamos antes. A su tiempo segaremos. Quizás usted dice, bueno, pero ¿cuánto hace que vengo dando un buen testimonio? Y parece que nada sirve, no ayuda. ¿Cuánto hace que vengo sembrando la palabra? Vengo dando un buen ejemplo, pero sin embargo pareciera que no es suficiente, esto no trae cambio alguno.
pero quiero animarle a que usted persevere haciendo lo correcto. Persevere en aquello que el Señor lo llamó a hacer. Usted no tiene por qué volver a ser esclavo de cosas que antes usted sí era esclavo de ellos, de conductas, de cosas que le hacían daño. Vuélvase a Dios. Tome la decisión de decir: Señor, quiero vivir una vida para glorificarte. El libro de Gálatas dice que Dios no puede ser burlado. Todo lo que el hombre sembrare, eso también segará. Entonces, si usted ha sembrado mal en los últimos días, arrepiéntase delante de Dios. Usted no puede engañar a Dios. Usted, si ha colocado malas semillas, esas semillas pueden germinar y pueden traerle daño a lo que usted venía sembrando antes, que quizás se venía esforzando por tener un buen cultivo, una vida correcta. Pero quizás usted sembró malas semillas y las ha dejado ahí ocultas. Pero quiero decirle, usted puede hoy ir delante de Dios y decir: Señor, yo quiero arrancar estas malas semillas, esto que ha comenzado a brotar o que quizás ni ha salido a luz. Yo quiero hoy ya traerlo delante de ti y pedirte que tú me perdones. Yo me arrepiento y quiero, Señor, cambiar. Quiero seguir sembrando lo correcto. Quiero seguir sembrando buenas palabras que edifican. Quiero seguir sembrando una vida de santidad. Quiero seguir sembrando una vida de oración. Así que el Señor lo bendiga. No desanime en la buena siembra que usted estaba haciendo. No deje que su alma se contamine con cosas que le pueden dañar. Persevere, haga lo correcto y el Señor habrá de glorificarse. Hemos llegado al final de nuestro programa. El saludo a Gabriel, a su esposa. Bendiciones a ellos que nos están escuchando. Muchas bendiciones. Ánimo para ustedes. Que el Señor también les bendiga en el emprendimiento que tienen. Y a cada uno de nuestros oyentes, muchas bendiciones. Que puedan tener un fin de semana bendecido, que puedan ir a la casa de Dios, ahí a la iglesia donde usted se congrega. Es una iglesia donde prediquen la palabra, asista a ese lugar, esté en ese lugar donde los hermanos le están esperando. Y que aquí, por supuesto, yo no le estoy hablando que tiene que ir a la alianza, le estoy hablando que usted debe buscar a Jesucristo y que usted debe congregarse para ser edificado, para ser animado, para dar testimonio de su fe a otros, para motivar a otros también. Así que el Señor bendiga su vida y que nos reencontremos en breve. Ya llega el momento de los niños aquí para que los niños también sean bendecidos por este programa. Será hasta la próxima. Dios les bendiga. Chao, chao, chao.

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pequeños héroes. Ey, Pedro. Díselo, Pedro.

Después de que Adán y Eva tuvieron que salir del jardín del Edén, comenzaron una vida fuera de aquel hermoso lugar que Dios había preparado para ellos. Las cosas ya no eran como antes. El pecado había entrado en el mundo y con él había llegado el sufrimiento y la muerte. Sin embargo, Dios no dejó a Adán y a Eva sin esperanza. Les prometió que algún día enviaría un Salvador que salvaría a las personas de las consecuencias del pecado. Con el paso del tiempo, Adán y Eva tuvieron un hijo, al que llamaron Caín. Después tuvieron otro hijo y lo llamaron Abel. Caín y Abel crecieron juntos, pero cada uno se dedicó a un trabajo diferente. Caín trabajaba la tierra, sembraba semillas, cuidaba las plantas y esperaba pacientemente hasta que llegara el momento para recoger los frutos de su trabajo. Abel, en cambio, era pastor. Pasaba sus días cuidando las ovejas, llevándolas a comer y protegiéndolas. Los dos hermanos conocían a Dios y un día decidieron llevarle una ofrenda. Génesis capítulo 4, los versículos del 3 al 4 nos dice así: tiempo después, Caín presentó al Señor una ofrenda del fruto de la tierra. A Abel también presentó al Señor lo mejor de su rebaño, es decir, los primogénitos con su grasa. Caín tomó algunos frutos de los que había cosechado y se los presentó a Dios. Abel, por su parte, escogió las mejores porciones de los primeros animales de su rebaño y se las ofreció a Dios. Dios miró a las ofrendas de los dos hermanos y la ofrenda de Abel le agradó, porque Abel le había entregado con fe y había dado a Dios lo primero y lo mejor. Pero la ofrenda de Caín no fue aceptada. La Biblia no explica en este pasaje todos los detalles de por qué esto ocurrió, pero nos enseña que Abel confiaba verdaderamente en Dios y que a Dios le agrada cuando las personas se acercan a él con fe. Cuando Caín se dio cuenta de que Dios no había aceptado su ofrenda, se llenó de enojo. Su corazón comenzó a cambiar. En lugar de reconocer lo que estaba pasando y acercarse a Dios, permitió que el enojo creciera dentro de él. Dios sabía lo que Caín estaba sintiendo y habló con él. Le hizo saber que no había hecho lo correcto y le advirtió que tuviera cuidado, porque el pecado podía llegar a controlarlo. Dios todavía le estaba dando una oportunidad. Caín debía reconocer su error, confesar su pecado y arrepentirse. Pero Caín no quiso hacerlo. En lugar de escuchar la advertencia de Dios, dejó que su enojo y sus malos sentimientos siguieran creciendo. Ese día, Caín y Abel estaban juntos en el campo. Entonces sucedió algo terrible. Caín se levantó contra su hermano Abel y lo lastimó. El pecado había tomado el control de su corazón. Después Dios se acercó a Caín y le preguntó en el versículo 9: ¿dónde está tu hermano Abel? Dios sabía perfectamente lo que había ocurrido, pero lo hizo esa pregunta para darle a Caín una oportunidad de reconocer su pecado. Sin embargo, Caín no dijo la verdad. No lo sé, respondió. ¿Acaso soy yo el que debe cuidar a mi hermano? Caín había pecado, y en lugar de reconocerlo, intentó esconderlo. Entonces tuvo que enfrentar las consecuencias de lo que había hecho. Dios le dijo que ya no podría continuar trabajando la tierra como lo hacía antes, y que tendría que andar por diferentes lugares de la tierra. Caín tuvo miedo. Él pensaba que alguien podría encontrarlo y lastimarlo. Pero aún así, Dios decidió protegerlo. Puso una marca sobre Caín para que nadie lo matara. Y aunque Caín había hecho algo terrible, Dios todavía mostró misericordia hacia él. Después de que Caín se fue, Adán y Eva tuvieron otro hijo y lo llamaron Set. Set creció y tuvo hijos y ellos confiaron en Dios y lo amaban. La historia de Caín y Abel es una historia triste, pero también nos enseña algo muy importante. Cuando hacemos algo malo, no debemos esconderlo ni buscar excusas. Dios quiere que reconozcamos nuestro pecado y que se los confesemos y nos arrepintamos.
El pecado puede parecer pequeño al principio, como un enojo, una mentira, la envidia o el egoísmo. Pero si dejamos que estos sentimientos crezcan dentro de nosotros, ellos pueden terminar controlando nuestras decisiones. Por eso necesitamos acercarnos a Dios y pedirle su ayuda. Dios nos dio una esperanza mucho más grande, que es Jesús. Jesús vino al mundo y murió en la cruz para tomar el castigo por nuestros pecados. Por medio de Él podemos recibir el perdón de Dios. Por eso, cuando hacemos algo que sabemos que está mal, no tenemos que escondernos de Dios. Podemos acercarnos a Él, reconocer lo que hicimos, pedirle perdón y decidir cambiar. La historia de Caín nos recuerda que el pecado puede llevarnos por un camino muy triste cuando dejamos que Él controle nuestro corazón. Pero también nos recuerda que Dios sigue llamándonos a acercarnos a Él y que por medio de Jesús tenemos la esperanza del perdón.

0: un perro que me ama un montón. Yo sabés que creo que es el que más me ama a mí.
1: Pero no, ¿qué perro? ¿Sabés que Dios a mí me contó Viper? Que nos ama un montón, nos ama más que los perros. Y el amor de él es más grande que un perro, que un elefante.

0: Lucas, si exagero, ¿es mentir también?
1: Y sí, ¿cómo no?
0: Bueno, es alto.
1: No importa, pero el amor de Dios es mucho, mucho más alto que tu tío.
2: Uy, ¿cuántos amigos tenés, nena?
3: ¡Uf! ¡Un montón! ¡Como 6! ¿Y con vos, Fluffy? ¡7!
2: ¡Ay, vos también, nena! ¡Sos mi mejor, mejor amiga!
4: ¡Oh, usted tiene muchísimos, muchísimos amigos! ¿Y yo? ¿Y yo qué pasa? ¡No tengo ninguno!
2: ¡Qué

0: Peter, Peppa Pig, Kimmy, Chico, viajó en una ballena.
1: ¡Sí!

0: podían forjar algo entre él y yo.
1: Uy, a mí, pero si yo no hago caso, ¿me puede tragar un pez?
0: No, Floppy. Hoy Dios tiene otra forma de hablar.
2: Yo prefiero que me hable al celular.
0: Es que Dios

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18: El ministro de Economía, Gabriel Odone, instó a los empresarios a asumir un rol activo en la generación de negocios y en la asunción de riesgos.
19: El movimiento Un Solo Uruguay rechazó los dichos del ministro Odone sobre la exigencia de trabajar más y reclamó revisar el costo del Estado.
18: Transportistas autoconvocados reclamaron ante el Parlamento por la guía electrónica de carga y el aumento del gasoil, advirtiendo sobre el impacto del conflicto a las puertas de la zafra.
19: El Ministerio de Ganadería tramita 40 expedientes sancionatorios por residuos de garrapaticidas en carne de exportación en la previa de la auditoría de China.
18: El secretario general del Partido Colorado, Andrés Ojeda, defendió la aplicación del modelo de seguridad salvadoreño tras reunirse con el vicepresidente de El Salvador, Félix Ulloa.
19: La Coordinación por Palestina realizó una marcha en Montevideo para exigir al gobierno del presidente Yamandú Orsi la ruptura de relaciones con Israel y la condena oficial de la situación.
18: La Dirección General Impositiva inició fiscalizaciones masivas en comercios de todo el país para frenar la evasión fiscal tras dos meses de baja en la recaudación.
19: El Ministerio de Turismo y Aeropuertos Uruguay firmaron un acuerdo para destinar 2,5 millones de dólares anuales en incentivos a aerolíneas que aumenten la conectividad y atraigan a turistas.
18: La Intendencia de Canelones
20: multó a 15 personas por arrojar desechos en basurales endémicos y aplicó sanciones directas a vehículos de gran porte mediante un sistema de videovigilancia.
19: Hallaron muerto a un familiar del empresario imputado por la estafa inmobiliaria en Punta Negra.
20: Un informe de inteligencia policial señala al puerto de Montevideo como un punto de alto riesgo para el tráfico de armas, debido al desvío de pistolas compradas de forma legal.
19: Desarticularon una red de trata orientada a la explotación sexual de menores amparadas por el INAU, con 4 detenidos, entre ellos un efectivo policial.
20: La incautación de 18 kilos de drogas y teléfonos celulares cerca de un puesto militar en el ex Concar derivó en 6 allanamientos y la retención de los dispositivos de 2 efectivos castrenses.
19: Condenaron a Luis Alberto Suárez, el Betito, a 3 años y 8 meses de penitenciaría y decomisaron varios vehículos de alta gama.
20: La AUF fijó los detalles de la 22ª fecha de la segunda división profesional y los cruces del fin de semana para el torneo clausura de la primera divisional C.
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0: Muy, pero muy buenas amigos, bienvenidos a la edición de sábado de Radio Top. Subí el volumen porque hoy tenemos una selección espectacular que te acompañará en cada momento. En este programa comenzamos con una de las bandas pop rock británico exitosas del siglo XXI, formada en Londres por Chris Martin. El año 1996, allí nació Coldplay. We Pray se llama la canción que da comienzo a esta edición de sábado de Radio Top.

Nacida en Tennessee, Miley Cyrus saltó a la fama mundial en su adolescencia con la serie Hannah Montana. Con los años se consolidó como una artista multifacética y rebelde, transitando por el pop, el rock y el country. Con Flowers rompió los récords de streaming globales y se llevó el codiciado premio Grammy a la grabación del año 2024. Miley Cyrus, Flowers.

En esta edición de sábado de Radio Top y nos ponemos al día con los sonidos globales que la están rompiendo en estos instantes. Viajamos con el pop más pegadizo de las redes sociales. Aquí está Tayla con la canción Push.

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1: Allen Farben es un DJ y productor de Deep House y el Techno House, originario de Berlín, Alemania. Activo desde el año 2006, creando grandes producciones. Same Old Sky se llama la canción nueva de este año 2026 que suena en Radio Top.

Jason Derulo, cantante, compositor y bailarín estadounidense, que ha vendido más de 250 millones de sencillos con su debut en el año 2009. Presente en la edición de Radio Top, You DJ,

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2: Post Malone. Aquí está otra de las grandes canciones recientes de la carrera de este artista de hip hop estadounidense, rompiendo récord de streaming con esa voz rasgada y un estilo único. La presentación de I Heart Some Help, la canción de Post Malone.

Bajamos levemente las revoluciones, pero aumentamos la intensidad emocional. Lola Yam, cantante británica, nacida en el sur de Londres. Aquí escuchamos una canción formidable de su carrera, Messi.

Kurtz es un dúo británico formado en Manchester. Con su estética elegante y melancólica, inspirada en los años 80, regresa para presentar grandes canciones como esta, Wonderful Life.

En el aire, Radio Top. Dua Lipa es una de las mayores divas del pop contemporáneo global. Su sencillo, Be The One, del año 2015, fue la chispa que encendió la carrera internacional. Be The One, la música es de Dua Lipa.

Chaik Marade es una cantante, compositora y bailarina canadiense que inicialmente ganó tracción como finalista en el show So You Think You Can Dance. En su faceta musical conquistó las listas globales en el año 2023 con el mega éxito Ready, la canción que escuchamos ahora.

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1: Una leyenda del pop estadounidense que dominó las listas de éxito durante la década del 2010, acumulando múltiples número uno consecutivos en el Billboard Hot 100. Por ejemplo, aquí está Katy Perry, No Tears for New Year's.

Luminia es un proyecto de música electrónica enfocado a revivir joyas del pop clásico. En esta ocasión, el DJ alemán John Thomas presenta Last Train to London, la versión renovada de este gran clásico.

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20: Catriel y Paco Amoroso es un dúo argentino que revolucionó la escena urbana del país mezclando trap con rock, funk, jazz y electrónica en shows en vivos de altísima carga energética. Su estilo destacado por la ironía, la experimentación y la lírica han llamado la atención de uno de los grandes de la música. Hablamos de Sting, que hace parte de este proyecto formidable y el corte promocional Hasta Jesús Tuvo Un Mal Día. Lo escuchamos.

Melissa Viviane Jefferson, más conocida como Lizzo, es una cantante rapera y flautista estadounidense, ganadora de múltiples premios Grammy. Se convirtió en un ícono de la cultura pop gracias a sus mensajes de positividad corporal, empoderamiento femenino y canciones repletas de soul, funk y pop bailable. Still Bad es el mejor ejemplo de uno de los grandes proyectos de Lizzo.

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2: Edición de sábado de Radio Top. Ahora Ava Max, una cantante estadounidense que presenta grandes éxitos con un característico sonido Europop. A finales de los 90 se presentaba este estilo de canciones y ahora compartimos We Have the American Dreams. La canción es de Ava Max.

Jade Coats es un trío de DJs, productores de música electrónica, originarios de Los Ángeles, California, formado ya por el año 2014, que ganaron notoriedad internacional por colaboraciones con múltiples artistas que también presentarían nuevos ritmos y nuevas canciones. Es el caso de Jade Coats con CeeLo Green.

Entramos en la recta de los clásicos modernos y una de las grandes canciones de los años 2000 pertenece a nada más y nada menos que Britney Spears. Oops, I Did It Again, la princesa del pop.

Chaka Ham, con una carrera que abarca 5 décadas, su impresionante potencia vocal ha influenciado a generaciones y artistas de R&B, soul y música disco. En esta participación de Lenny Kravitz, el corte

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2: El dúo australiano Punow, de música electrónica y dance alternativo, se presenta ahora en esta edición de sábado de Radio Top. Aquí están los Punow con la canción The Hard Way.

En 1985 se presenta Don't Dream It's Over, una obra maestra y un himno atemporal del pop rock, versionado por decenas de artistas internacionales a lo largo de las décadas. No pierde vigencia este gran clásico que compartimos con ustedes.

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1: Es la reina del pop, la que suena ahora en esta edición de sábado de Radio Top. Esta canción pertenece al año 2005. Detuvo al mundo con este gran éxito, Hand Cup, la brillante pieza de dance pop construida sobre el sample autorizado de ABBA, demostrando su eterna capacidad de reinventarse. Madonna, Hand Cup.

Charly García, uno de los padres fundadores, máximos íconos del rock español, el genio argentino, ex miembro de Sui Generis, que lanzó esta joya bailable cargada de crítica social en su aclamado álbum debut de 1987, Parte de la Religión. Buscando un símbolo de paz, la canción es de Charly García.

En el listado de canciones se presenta Kugel, el DJ y productor francés que se ha convertido en uno de los reyes del Latin House con su gran corte promocional Shine.

Seguimos compartiendo más canciones y éxitos de todos los tiempos. Es momento de viajar al año 2000. Cristiano Spiller es un DJ y productor italiano de música house. En el año 2000 lanzó Grubbish It, una pieza musical disco house que se convirtió en un titánico éxito mundial al incorporar la brillante e inconfundible voz de la británica Sophie Ellis-Bextor. Hablamos de Spiller, Grubbish It.

Y hasta aquí Radio Top de Sábado, amigos. Nos volveremos a reencontrar mañana para la segunda edición del fin de semana. Gracias por estar, por el aguante, y tengan un muy buen finde. A cuidarse mucho, que pasen bien. Chau.

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Muy buenas tardes, estamos dando comienzo a un programa más Encuentro con Dios, programa este de la Iglesia Evangélica Asamblea de Dios Misionera aquí en la ciudad de Tranqueras, cuyo pastor presidente es el pastor Luis Henderson, juntamente con su esposa Rita Esponda. Quien te habla en esta tarde, Andrea Machado. Es una alegría, un gozo poder estar más en este lugar y desearte en esta tarde que este programa sea de bendición para tu vida, que tú puedas recibir bendición de Dios a través de cada alabanza, a través de la palabra del Señor en esta tarde. Y queremos hacer los anuncios de la obra del Señor en nuestro templo matriz, ubicado en Calle Artigas 655. Tenemos reuniones todos los días, martes, jueves, sábados y domingos. A la hora 19 se reúne el pueblo de Dios para adorar y glorificar el nombre del Señor. También los días lunes, miércoles y viernes hay oración de 15 a 16 horas también en el templo matriz. Los días viernes hay círculo de oración para todas las hermanas. Todos los días viernes a las 18 horas estamos allí juntamente con todas las hermanas para buscar la presencia del Señor. También los días sábados hay escuela bíblica para niños. También por la tarde a la hora de 7:30 hay reunión de jóvenes y adolescentes. Y por la noche un poderoso culto público dirigido por la juventud. También los días domingos por la mañana ayuno y oración. Y por la tarde a la hora 19 un poderoso culto público. Pero mañana domingo tenemos por la mañana una consagración con las hermanas del Círculo de Oración a partir de las 8 de la mañana. Entonces mañana domingo tenemos una gran consagración con las hermanas del Círculo de Oración. Y también hay convocación para toda la iglesia, para todo el pueblo de Dios, para estar mañana domingo a partir de las 8 de la mañana para esta consagración. Estará con nosotros el pastor Jorge Goncalves, allí de Rosario, predicando la palabra del Señor. También estará con nosotros por la noche a la hora 19 en un poderoso culto. Y también es nuestro culto de Santa Cena del Señor. Entonces anunciamos a toda la iglesia, a toda la congregación, a todos los hermanos en comunión, que mañana domingo es nuestro culto de Santa Cena del Señor a partir de la hora 19. En esta tarde queremos, para continuar, estaremos haciendo oración. Y que tú puedas comunicarte con nosotros a través del celular 095-982-945. Si quieres escuchar una alabanza o si necesitas de oración, también puedes hacerlo a través del celular 095-982-945. Ahora estaremos orando al Señor. Bendito Dios, poderoso Padre que estás en los cielos, te damos gracias en esta tarde, Señor amado, por tu amor, por tu misericordia. Llevo delante de tu presencia en esta tarde a cada oyente, Señor, bendice, fortalece a cada uno, Padre. Oh Dios, después vengas tú a bendecir a cada oyente en esta tarde, entra en cada hogar, cada familia, salvando, libertando, transformando, Señor, sanando a aquel que está enfermo. Dios mío, tú eres poderoso y no hay nada imposible para ti, mi Dios. Entregamos todo en tus manos en esta tarde, te damos gracias y quédate con nosotros en el nombre de Jesús. Amén. Y amén. Continuamos en esta tarde, entonces queremos saludar a toda la congregación, a nuestros pastores, a los obreros de la casa del Señor, a las hermanas de circulación, los jóvenes, adolescentes, niños. Que el Señor bendiga poderosamente a toda la iglesia y a todos nuestros oyentes en esta tarde. Y entonces escuchamos la próxima alabanza que le dedicamos a toda la iglesia y a todos nuestros oyentes en el poder de oración.

tarde. También queremos anunciar que mañana domingo el Departamento de Misión estará realizando tallarín con tuco al mediodía a beneficio de la obra misionera a tan solo 180 pesos el ticket. Mañana domingo, entonces, el Departamento de Misión estará realizando tallarín con tuco a 180 pesos el ticket. 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Continuamos en estar entonces. Queremos saludar a nuestros hermanos que ya se están comunicando con nosotros, a Blanquita y Enzo, también a hermana Marlene, que el Señor los bendiga poderosamente esta tarde, también a todos nuestros oyentes y escuchamos la próxima alabanza en la voz de Sara Beatriz, Todavía me alegraré.

continuamos en esta tarde entonces, y desde ya queremos comenzar a anunciar que para noviembre, los días 11, 12 y 13 de noviembre, tenemos una gran cruzada de fe y milagros. Estará la carpa evangelística instalada allí al lado del Club Atlético Tranqueras por calle 25 de agosto. Los días 11, 12 y 13 de noviembre tendrán pastores de Brasil y de Estados Unidos con el don de milagros y maravillas. Entonces, por eso queremos ya comenzar a anunciar, porque es para todo aquel que quiera recibir un milagro de parte del Señor. Entonces estará con nosotros los pastores de Brasil y también de Estados Unidos. Los días 11, 12 y 13 de noviembre ya te invitamos a estar con nosotros allí en la carpa evangelística por 25 de agosto al lado del Club Atlético Tranqueras. Te esperamos, ven a recibir tu milagro de parte del Señor. Continuamos en esta tarde entonces, queremos hablar, hermana Marlene, que estuvo en comunicación con nosotros y quiere escuchar una alabanza para su deleite espiritual, también para saludar a toda su familia. Esta próxima alabanza entonces, Tinieblas Tenebrosas.

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1: Continuamos en esta tarde. Queremos saludar a Blanquita y Enzo que están en sintonía. Como siempre, que el Señor los bendiga poderosamente en esta tarde. Y para su deleite espiritual, ellos quieren escuchar alabanza Marinero. Entonces, que esta alabanza sea de bendición para sus vidas en esta tarde.

Continuamos en esta tarde y queremos saludar a Gleisi, que está en sintonía. Que el Señor bendiga tu vida, Gleisi, en esta tarde. Que tú puedas recibir bendición de parte del Señor. Esta próxima alabanza, entonces, es para ti. Que el Señor te bendiga poderosamente. Y también que sea de bendición para cada oyente en esta tarde. Escuchamos que intenta Jesús te intuyo.

continuamos en esta tarde. Una vez más queremos anunciarte que mañana domingo por la mañana tenemos una gran consagración con las hermanas del Círculo de Oración. También hay convocación para toda la iglesia estar juntamente con nosotros allí a partir de las 8 de la mañana. Estará con nosotros el pastor Jorge Goncalves desde Rosario, predicando la palabra del Señor. También estará con nosotros por la noche en un poderoso culto. Y también será nuestro culto de Santa Cena del Señor mañana domingo a partir de las 19 horas. Tenemos nuestro poderoso culto de Santa Cena del Señor. También mañana domingo al mediodía el departamento de misión estará realizando un tallarín con tuco a tan solo 180 pesos el ticket. Si quieres reservarlo o hacer ya tu pedido, puedes hacerlo a través del celular 092-654-596 y estarás colaborando con el departamento de misión. También queremos saludar en esta tarde a hermana Verónica allí en Cerro Solito, que está en sintonía. Que el Señor bendiga tu vida, Verónica, a ti y a tu familia en esta tarde, en el nombre del Señor. Que tú puedas recibir bendición de Dios en esta tarde a través de este programa. Saludamos a Lucilda, que estuvo en comunicación con nosotros en esta tarde. Después estaremos orando.

Continuamos en esta tarde y queremos saludar a hermano Robert, que estuvo en sintonía con nosotros. Que el Señor bendiga tu vida, hermano Robert, también hermana María. Que el Señor bendiga sus vidas poderosamente en esta tarde. Y hermano Robert, quería escuchar la alabanza Hombres de Valor. Que esta alabanza puede ser de bendición para tu vida en esta tarde, en el nombre de Jesús.

Continuamos en esta tarde. Queremos dedicar esta próxima alabanza a hermana Verónica Jens Rosolito, también a su esposo, hermano Wilson. Que el Señor los bendiga poderosamente en esta tarde. Que esta alabanza pueda ser de bendición para sus vidas y también sea de bendición para todos nuestros oyentes en esta tarde. Escuchamos la alabanza So un milagre.

Continuamos en esta tarde y pasamos a la palabra del Señor. Te invito a abrir tu Biblia juntamente conmigo en el libro de 2 Samuel, capítulo 9, versículo 3. Libro de 2 Samuel, capítulo 9 y versículo 3 en adelante, dice así la palabra del Señor. El rey le dijo, ¿no ha quedado nadie de la casa de Saúl a quien haga yo misericordia de Dios? Y Siba respondió al rey, aún ha quedado un hijo de Jonatán, lisiado de los pies. Entonces el rey le preguntó, ¿dónde está? Y Siba respondió al rey, he aquí, está en la casa de Maquir, hijo de Amiel, en Lodebar. Entonces envió el rey David y le trajo de la casa de Maquir, hijo de Amiel, de Lodebar. Y vino Mefiboset, hijo de Jonatán, hijo de Saúl, a David, y se postró sobre su rostro e hizo reverencia. Y dijo David, Mefiboset, y él respondió, he aquí tu siervo. Y le dijo David, no tengas temor, porque yo a la verdad haré contigo misericordia, por amor de Jonatán tu padre, y te volveré todas las tierras de Saúl tu padre, y tú comerás siempre a mi mesa. Él inclinándose dijo, ¿quién es tu siervo para que mires a un perro muerto como yo? Entonces el rey llamó a Siba, siervo de Saúl, y le dijo, todo lo que fue de Saúl y de toda su casa, yo lo he dado al hijo de tu señor. Tú pues le labrarás las tierras, tú con tus hijos y tus siervos, y almacenarás tus frutos para que el hijo de tu señor tenga pan para comer. Pero Mefiboset, el hijo de tu señor, comerá siempre a mi mesa. Y tenía Siba 15 hijos y 20 siervos, y respondió Siba al rey, conforme a todo lo que ha mandado mi señor el rey a su siervo, así lo hará tu siervo. Mefiboset dijo al rey, comerá a mi mesa, mas como uno de los hijos del rey. Y tenía Mefiboset un hijo pequeño que se llamaba Micaía, y toda la familia de la casa de Siba eran siervos de Mefiboset. Y moraba Mefiboset en Jerusalén, porque comía siempre a la mesa del rey y estaba lisiado de ambos pies. Amén. Somos gratos a Dios en esta tarde por esta palabra maravillosa, la cual nos cuenta la historia de este hombre llamado Mefiboset. Dice la palabra del Señor que Mefiboset vivía en un lugar llamado Lodebar. Lugar este, aleluya, que Lodebar viene de una palabra de origen hebreo que significa lugar o tierra sin pasto, o tierra árida, o lugar estéril. En este lugar vivía Mefiboset. Y dice la palabra del Señor que Mefiboset era lisiado de ambos pies. Viendo que Mefiboset era lisiado de ambos pies, podemos ver que él dependía de alguien para moverse en su día a día. Creo firmemente que él dependía de alguien todos los días de su vida para poder moverse, porque solo ciertamente él no podía. Y dice la palabra del Señor que Mefiboset vivía en la casa de Maquir, en Lodebar. Y dice la palabra del Señor que Mefiboset no era un hombre cualquiera. Pero dice la palabra del Señor que Mefiboset, él era nieto de un rey y hijo de un príncipe. Pero él no vivía en un palacio. Mefiboset, él no estaba viviendo en un palacio, como debería estar siendo nieto de un rey y hijo de un príncipe. Sino que dice la palabra del Señor que él estaba viviendo en Lodebar. Que Lodebar significa una tierra árida o un lugar estéril. Significa que allí en Lodebar, ciertamente, aleluya, si cultivaban algo no daba fruto, porque era una tierra estéril. Un lugar difícil de vivir. Un lugar difícil de sobrevivir en ese lugar. Pero dice la palabra del Señor que allí estaba Mefiboset. Siendo Mefiboset un nieto de un rey y hijo de un príncipe, estaba viviendo en ese lugar tan difícil. En ese lugar, aleluya, difícil de ser habitado. Y ciertamente, aleluya, en la vida de Mefiboset, él creía, aleluya, que era esa su vida. Allí él iba a estar el resto de su vida. Allí en ese lugar difícil él pasaría el resto de su vida. Porque ciertamente ya no tenía más esperanza. Ya su abuelo ya no existía, ya había muerto. Ya su padre también había muerto y ya no tenía más nadie. Tanto es que cuando aleluya, el rey David, aleluya, se acordó de su amigo Jonatán, porque dice la palabra del Señor que David y Jonatán eran grandes amigos.
Y él se recordó de su amistad y él quiso bendecir a alguien de la familia de Jonathan. Y él comenzó a analizar y a buscar si aún existía algún familiar de su amigo. Y dice la palabra del Señor que sí, aleluya, le dijo al rey que aún quedaba uno que era hijo de Jonathan, pero que era lisiado de los pies. Pero David no estaba mirando, David no estaba preguntando si ese familiar, aleluya, de Jonathan tenía algún problema. Le estaba preguntando si existía alguien y a dónde lo podía encontrar. Cuando Siba, aleluya, respondió al rey que existía, quedaba aún uno, que se llamaba Mefiboset y que era lisiado de los pies y vivía en Lodebar, se le apareció que el rey David mandó llamar a Mefiboset. Mandó traer a Mefiboset a su presencia. Cuando había quizás en la vida de Mefiboset, él creía que ya nadie más se recordaba de él. Nadie se acordaba que él era nieto de un rey, hijo de un príncipe. Pero Dios tocó en el corazón de David para que él se acordara. Dice la palabra del Señor que el rey David mandó llamar a Mefiboset. Y dice la palabra del Señor que cuando el rey David dijo que lo iba a bendecir, él, aleluya, no podía creer tanto que le dijo: ¿quién es tu siervo para que mires a un perro muerto como yo? Para Mefiboset, él no servía para nada, porque era lisiado de ambos pies. Él, aleluya, necesitaba de alguien que lo ayudara día a día. Entonces, para él, aleluya, él no tenía valor ninguno. Y eso muchas veces pasa en la vida del ser humano. Muchas veces creemos que nosotros no tenemos valor, muchas veces creemos que nosotros no somos importantes, pero para Dios, tú y yo somos importantes, tú y yo tenemos valor delante de Dios. Para Dios, aleluya, dice la palabra del Señor que un alma salva vale más que el mundo entero perdido. Si analizamos esta palabra, podemos verlo cuán importante somos para el Señor, cuán importante tú eres para Dios. Quizás el enemigo ha colocado en tu corazón que tú no eres importante. Quizás el enemigo ha colocado en tu corazón que tú, aleluya, no tienes valor ninguno. Pero yo quiero decirte en esta tarde que tienes valor. Que el Señor, aleluya, te ama. Que el Señor tiene un propósito en tu vida. Que tú eres importante para el Señor. Que tú eres especial para el Señor. Y muchas veces nosotros como seres humanos creemos que no somos importantes. Creemos, aleluya, que aleluya, nosotros no tenemos valor, pero para nuestro Dios somos valorosos. Y Mefiboset, aleluya, ciertamente creía, aleluya, que no tenía valor ninguno. Pero allí, aleluya, cuando el rey dijo que lo iba a bendecir, él dijo: ¿pero quién es tu siervo para que mires para un perro muerto como yo? Pero ahí entonces el rey, aleluya, dijo que le entregaría todo lo que había sido de su abuelo Saúl. Iba a ser de él. Allí, aleluya, Dios cambió la historia de Mefiboset. Mefiboset estaba viviendo en aquella tierra difícil de ser habitada. Un lugar muy difícil. Pero allá el Señor sacó a Mefiboset de aquel lugar y lo bendijo. Dice la palabra del Señor que a partir de ese momento, aleluya, Mefiboset pasó a comer en la mesa del rey. Mefiboset, aleluya, dice la palabra del Señor que el rey entregó todo lo que era del rey Saúl, el rey David entregó para Mefiboset. Y dice que Siba y toda su familia trabajaban para Mefiboset. Dice la palabra del Señor, aleluya, que aleluya, entonces Mefiboset, aleluya, comenzó a tener una vida diferente. Dios cambió la historia de Mefiboset. De una vida triste, de una vida, aleluya, sin esperanza, Mefiboset pasó a comer en la mesa juntamente con el rey. Esto hace Dios con nosotros. Eso hace Dios en la vida del ser humano. Eso hace Dios cuando tú y yo damos lugar al Señor. Eso hace Dios en nuestra vida cuando nosotros damos lugar a su palabra. Cuando nosotros, aleluya, obedecemos a la voz del Señor. Cuando nosotros, aleluya, hacemos la voluntad del Señor, el Señor hace esto con nuestras vidas. Él cambia nuestra historia. Él cambia aquella vida de tristeza en una vida de alegría. Él cambia aquella vida, aleluya, aleluya, sin gozo, aleluya, aquella vida perturbada, aquella vida angustiada, por una vida alegre, gozosa, en la presencia del Señor. Pero eso Él hace cuando nosotros abrimos nuestro corazón para el Señor. Eso Dios hace cuando nosotros damos lugar a Él, cuando damos lugar a su palabra. Eso el Señor hace con nosotros. Pero muchas veces nosotros no damos lugar, no dejamos el Señor obrar nuestras vidas. Cuando aleluya llegó allí, aleluya,
Allá, cuando llegaron a buscar a Mefiboset, Mefiboset podía decir: pero usted es tan loco, ¿para qué el rey me ha llamado? ¿Para qué quiere el rey que yo vaya a su presencia? Pero allá, Dios había preparado esta bendición en la vida de Mefiboset. Dios había preparado, aleluya, esta gran victoria para Mefiboset. De estar en aquel lugar difícil de ser habitado, de vivir en aquel lugar, aleluya, de muchos problemas, de muchas dificultades. Mefiboset pasó a vivir en el palacio, pasó a comer en la mesa del rey. Y eso el Señor tiene para ti. Eso el Señor tiene para todos aquellos que creen en Él, para todos aquellos que dan lugar a su palabra. Eso el Señor tiene para cada uno de nosotros cuando nosotros damos lugar a su palabra, cuando damos lugar al Señor, cuando damos oído a la voz del Señor. Dice la palabra del Señor, aleluya. Dice la palabra del Señor: y moraba Mefiboset en Jerusalén, porque comía siempre a la mesa del rey. Después de estar en aquel lugar, viviendo de favor en la casa, aleluya, de Maquir, porque Maquir no era de la familia de Mefiboset. Mefiboset vivía en la casa de Maquir, porque, aleluya, ciertamente Maquir tuvo, aleluya, compasión de él, porque él era lisiado de ambos pies. Él no tenía, aleluya, cómo sobrevivir solo. Por lo tanto, aleluya, Maquir lo tenía allí en su casa. No porque fuera de su familia, porque no era de su familia. Pero un día, aleluya, Dios tocó en el corazón del rey David, aleluya, que se acordó de aquel hombre que vivía en aquel lugar difícil de vivir, en aquel lugar lleno de problemas, de dificultades. Allí el Señor cambió la historia de Mefiboset. Y este mismo Dios que cambió la historia de Mefiboset, Él cambia nuestra historia en los días que estamos viviendo. Porque Él no ha cambiado, Él continúa siendo el mismo, todopoderoso. Y en esta tarde yo quiero decirte que no importa la situación que estés pasando, no importa cuál sea tu problema, no importa cuál sea tu dificultad, no importa cuál sea, aleluya, el problema que estés pasando, el Señor es poderoso para cambiar tu historia. El Señor es poderoso para cambiar tu vida en esta tarde. Si das lugar a su palabra, si escuchas su voz en esta tarde, el Señor cambia tu historia. Él cambió la historia de Mefiboset, así Él quiere cambiar tu historia en esta tarde. Él quiere darte vida. Él quiere darte paz, darte alegría. Quizás tú no tienes paz en tu hogar, en tu familia. Cree en el Señor en esta tarde. Entrega tu vida al Señor. Él te ama. Y quizás tú crees que no tienes valor, pero yo quiero decirte que Él te ama y tú tienes mucho valor para el Señor. Tú eres como una piedra preciosa para el Señor. No importa lo que el enemigo ha colocado en tu oído, que tú no tienes valor, que tú ya no tienes solución. Nuestro Dios es poderoso y tiene bendición para tu vida. Y Él quiere cambiar tu historia. Así como cambió la historia de Mefiboset, el Señor cambia tu historia en esta tarde. El Señor quiere darte alegría, quiere darte paz. Es solamente tú abrir tu corazón para el Señor en esta tarde. Es solamente tú dar lugar a su palabra. Y tú vas a comenzar a ver las maravillas que el Señor va a hacer en tu vida. Si en esta tarde tú das lugar a su palabra, si en esta tarde tú das crédito a la palabra del Señor, yo te aseguro que tú vas a comenzar a ver las maravillas del Señor en tu vida, en tu hogar y en tu familia. Porque el Señor es Dios poderoso y Él cambia la historia del ser humano. Él cambia. Cuando el enemigo, aleluya, se levanta muchas veces, cuando, aleluya, damos lugar al enemigo, Él entra. Y cuando el enemigo entra, Él hace estrago, Él vino para eso. Pero cuando nosotros abrimos nuestro corazón para el Señor y dejamos al Señor entrar, el enemigo tiene que salir. Las maldiciones del enemigo tienen que salir. Y ahí entra la bendición de Dios. Y ahí, aleluya, entra, aleluya, la victoria de Dios en tu vida. Que el Señor te bendiga poderosamente en esta tarde con esta palabra. Que tú puedas dar lugar a su palabra en esta tarde y creer que el Señor cambia la historia. Y así el Señor quiere hacer contigo en esta tarde. Cambiar tu historia, cambiar tu vida, cambiar tu manera de vivir, tu manera de pensar. Deja el Señor trabajar en tu vida, deja el Señor obrar. El Señor cambió la vida de Mefiboset. Y este mismo Dios, Él continúa siendo el mismo. Él continúa siendo todopoderoso, Dios de lo imposible. Y no hay nada imposible para el Señor. Todo Él puede hacer por ti. Que el Señor te bendiga poderosamente en esta tarde con esta palabra. Estaremos orando al Señor, entregando todas nuestras vidas para el Señor.
Que tú puedas orar juntamente conmigo en esta tarde y entregar toda tu vida al Señor, tu hogar, entrega tu familia, entrega tu hogar, entrega tu problema, tu dificultad a los pies del Señor, porque dice su palabra que Él tiene cuidado de nosotros. Abre tu corazón para el Señor en esta tarde. Confía en Él y el Señor hará en tu vida. Oremos a Dios en esta tarde. Bendito Dios, eterno Padre que estás en los cielos. En el nombre de Jesús de Nazaret, Señor amado, en esta tarde queremos darte gracias por esta maravillosa palabra, Señor. Dios, te puede mirar por cada oyente en esta tarde, todos aquellos que han escuchado tu palabra. Tú conoces cada corazón, cada pensamiento, Dios mío. Dios de poder, Dios de misericordia. Extiende tu mano de poder en esta tarde sobre cada vida, Señor. Cambia, Señor amado, la vida, Dios de poder, esta persona que está oyendo, Padre. Oh, Dios de poder, así como tú cambiaste la vida de Mefiboset, cambia las vidas en esta tarde, transforma, liberta, da victoria, Señor. Dios de poder, mira, Señor amado, por la vida de Lucila, su familia, sus hijos, sus nietos, seas tú obrando, Señor, dando la victoria que ella necesita. En el nombre de Jesús, mira por la hicien esta tarde, Señor, ten misericordia, ayuda, da victoria, Señor amado. Así cada oyente en esta tarde, oh, Dios de poder, seas tú bendiciendo, seas tú fortaleciendo a cada uno, Señor. Dios de poder, entra en cada hogar, transforma, Señor, sálvalos para tu reino, en el nombre de Jesús de Nazaret, Señor amado. Reprende la obras de Satanás, reprende, Señor amado, aleluya, para gloria de tu nombre, Señor, para que tu nombre sea glorificado, para que tu nombre sea exaltado, mi Dios, en el nombre de Jesús. Padre amado, entregamos todo en tus manos y en tu presencia, para gloria y honra de tu nombre, Señor. Amén, Jesús, amén.

0: gustan llorar.
1: Hemos llegado al final de este programa en esta tarde. Queremos agradecer al Señor por nuestros oyentes, por cada hermano que se comunicó con nosotros. Que el Señor bendiga sus vidas poderosamente en esta tarde. Y nos reencontramos el próximo sábado a las 3:30 horas, si así el Señor nos permite. Que el Señor los bendiga poderosamente.

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1: Muy pero muy buenas amigos, bienvenidos a la edición de sábado de Radio Top. Subí el volumen porque hoy tenemos una selección espectacular que te acompañará en cada momento. En este programa comenzamos con una de las bandas pop rock británico exitosas del siglo XXI, formada en Londres por Chris Martin. El año 1996, allí nació Coldplay. We Pray se llama la canción que da comienzo a esta edición de sábado de Radio Top.

Nacida en Tennessee, Miley Cyrus saltó a la fama mundial en su adolescencia con la serie Hannah Montana. Con los años se consolidó como una artista multifacética y rebelde, transitando por el pop, el rock y el country. Con Flowers rompió los récords de streaming globales y se llevó el codiciado premio Grammy a la grabación del año 2024. Miley Cyrus, Flowers.

En esta edición de sábado de Radio Tope nos ponemos al día con los sonidos globales que la están rompiendo en estos instantes. Viajamos con el pop más pegadizo de las redes sociales. Aquí está Tayla con la canción Push

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1: Alan Farben es un DJ y productor de Deep House y el Techno House, originario de Berlín, Alemania. Activo desde el año 2006, creando grandes producciones. Same Old Sky se llama la canción nueva de este año 2026 que suena en Radio Top.

Jason Derulo, cantante, compositor y bailarín estadounidense, que ha vendido más de 250 millones de sencillos con su debut en el año 2009. Presente en la edición.

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5: El ministro de Economía, Gabriel Odone, instó a los empresarios a asumir un rol activo en la generación de negocios y en la asunción de riesgos.
6: El movimiento Un Solo Uruguay rechazó los dichos del ministro Odone sobre la exigencia de trabajar más y reclamó revisar el costo del Estado.
5: Transportistas autoconvocados reclamaron ante el Parlamento por la guía electrónica de carga y el aumento del gasoil, advirtiendo sobre el impacto del conflicto a las puertas de la zafra.
6: El Ministerio de Ganadería tramita 40 expedientes sancionatorios por residuos de garrapaticidas en carne de exportación en la previa de la auditoría de China.
5: El secretario general del Partido Colorado, Andrés Ojeda, defendió la aplicación del modelo de seguridad salvadoreño tras reunirse con el vicepresidente de El Salvador, Félix Ulloa.
6: La Coordinación por Palestina realizó una marcha en Montevideo para exigir al gobierno del presidente Yamandú Orsi la ruptura de relaciones con Israel y la condena oficial de la situación.
5: La Dirección General Impositiva inició fiscalizaciones masivas en comercios de todo el país para frenar la evasión fiscal tras dos meses de baja en la recaudación.
6: El Ministerio de Turismo y Aeropuertos Uruguay firmaron un acuerdo para destinar 2,5 millones de dólares anuales en incentivos a aerolíneas que aumenten la conectividad y atraigan a turistas.
5: La Intendencia de Canelones multó a 15 personas por arrojar desechos en basurales endémicos y aplicó sanciones directas a vehículos de gran porte mediante un sistema de videovigilancia.
6: Hallaron muerto a un familiar del empresario imputado por la estafa inmobiliaria en Punta Negra.
5: Un informe de inteligencia policial señala al puerto de Montevideo como un punto de alto riesgo para el tráfico de armas, debido al desvío de pistolas compradas de forma legal.
6: Desarticularon una red de trata orientada a la explotación sexual de menores amparadas por el INAU, con 4 detenidos, entre ellos un efectivo policial.
5: La incautación de 18 kilos de drogas y teléfonos celulares cerca de un puesto militar en el ex Concar derivó en 6 allanamientos y la retención de los dispositivos de 2 efectivos castrenses.
6: Condenaron a Luis Alberto Suárez, el Betito, a 3 años y 8 meses de penitenciaría y decomisaron varios vehículos de alta gama.
5: La AUF fijó los detalles de la 22ª fecha de la segunda división profesional y los cruces del fin de semana para el torneo clausura de la primera divisional C.
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8: Post Malone. Aquí está otra de las grandes canciones recientes de la carrera de este artista de hip hop estadounidense, rompiendo récord de streaming con esa voz rasgada y un estilo único. La presentación de I Heart Some Help, la canción de Post Malone.

Bajamos levemente las revoluciones, pero aumentamos la intensidad emocional. Lola Yam, cantante británica, nacida en el sur de Londres. Aquí escuchamos una canción formidable de su carrera, Messi.

Kurtz es un dúo británico formado en Manchester. Con su estética elegante y melancólica, inspirada en los años 80, regresa para presentar grandes canciones como esta, Wonderful Life.

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1: Dua Lipa es una de las mayores divas del pop contemporáneo global. Su sencillo, Be The One, del año 2015, fue la chispa que encendió la carrera internacional. Be The One, la música es de Dua Lipa. Oh.

Chaik Marade es una cantante, compositora y bailarina canadiense que inicialmente ganó tracción como finalista en el show So You Think You Can Dance. En su faceta musical conquistó las listas globales en el año 2023 con el mega éxito Ready, la canción que escuchamos ahora.

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1: Una leyenda del pop estadounidense que dominó las listas de éxito durante la década del 2010, acumulando múltiples número uno consecutivos en el Billboard Hot 100. Por ejemplo, aquí está Katy Perry, No Tears for New Year's.

Luminia es un proyecto de música electrónica enfocado a revivir joyas del pop clásico. En esta ocasión, el DJ alemán John Thomas presenta Last Train to London, la versión renovada de este gran clásico.

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25: Catriel y Paco Amoroso es un dúo argentino que revolucionó la escena urbana del país mezclando trap con rock, funk, jazz y electrónica en shows en vivos de altísima carga energética. Su estilo destacado por la ironía, la experimentación y la lírica han llamado la atención de uno de los grandes de la música. Hablamos de Sting, que hace parte de este proyecto formidable y el corte promocional Hasta Jesús Tuvo un Mal Día. Lo escuchamos.

Melissa Viviane Jefferson, más conocida como Lizzo, es una cantante rapera y flautista estadounidense, ganadora de múltiples premios Grammy. Se convirtió en un ícono de la cultura pop gracias a sus mensajes de positividad corporal, empoderamiento femenino y canciones repletas de soul, funk y pop bailable. Still Bad es el mejor ejemplo de uno de los grandes proyectos de Lizzo.

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1: Edición de sábado de Radio Top. Ahora Ava Max, una cantante estadounidense que presenta grandes éxitos con un característico sonido Europop. A finales de los 90 se presentaba este estilo de canciones y ahora compartimos We Hot American Dreams. La canción es de Ava Max.

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1: Queridos, ¿qué tal? ¿Cómo están? Bienvenidos. Estamos arrancando Planeta Música. La música del mundo girando ya para vos aquí en esta tarde. Un cielo cubierto que se cierne una tormenta sobre la ciudad de Rivera. Esperemos que el agua nos llegue. Ayer llovió muchísimo a cántaros. Llovió intensamente, tormenta eléctrica que se vino en la madrugada, tipo las 2 de la mañana, un chaparrón, un chubasco impresionante. Bienvenidos a Planeta Música, estamos acompañándolos desde ayer con la previa viernes 20 a 21 con Fernando a través de Hiperactiva y De la Cumbre FM. Y hoy sábado estamos de 16 a 19 horas, desde las 4 de la tarde y hasta las 7. Los acompañamos con buena música, buena comunicación. Con toda la onda de las frecuencias, Hiperactiva FM en Minas de Corrales 102.1 FM, en Tranqueras 107.3, La Voz del Pueblo en Tacuarembó FM 90.5 en Villancina, De la Cumbre FM 102.9 en Vichadero. Y mañana domingo vamos a estar de 10 a 12 y a partir de las 11, lo nuestro en pantalla, llega Planeta TV. Por el TV 10 de Rivera, el canal de aire, el canal del burrito, señales 41.1 y 41.2 en High Definition HD. Retransmiten Video Cable Rivera, canales 110 y 124, Flow Televisión, canal 23 y los cables de Tranqueras, cable de Mina de Corrales, cable de Vichadero y además ahora cable de Artigas, cable de Bella Unión, cable de Sarandí de Gí en Durazno y cable en Río Negro en Yung. Ahí estamos saliendo también por lo nuestro en pantalla con Planeta TV. En nuestras plataformas nos ves y nos escuchás, nos podés seguir viendo todas las notas que realizamos aquí. Están todas colgadas allí en arroba Planeta Música Oficial 1. 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Canal de YouTube, arroba Planeta Música Oficial 1. En Instagram y en TikTok nos encontrás como arroba Planeta Música FM y en Facebook como Planeta Música por separado. Los segmentos, como ya te dije, los fines de semana, la previa a los viernes. Hoy sábado con los hits de la semana, con los temas que pegan fuerte. Ya estábamos escuchando a Morat con esta canción muy linda en el arranque. Me mata Morat. Los hits de la semana y los protagonistas. El próximo fin de semana vamos a tener a los Nativos de Rock con Julio Rodríguez. Estás a un clic de distancia, estás a un... un sintonizador de distancia con Planeta Música. Sintoniza la radio, dale. El CTR con el resumen de la semana de Farroupilha. El CTG. El domingo 11 vamos a tener como protagonistas de la Feria de Curtiseiras todo un informe de lo que pasó allí en la Expo, resumen de la 57ª edición, 70ª remates de toros, que fue un exitazo, con un promedio de $4,116 por toro allá, una cosa de locos. Se vendieron casi toda la producción en Curtiseiras. Vamos a tener a Marcelo Rodríguez y Patricia Laforcada aquí, protagonistas de Villa Indart, para la fiesta del 15 de noviembre. Planeta

Música y Planeta TV, domingo 11, este domingo. Y el próximo fin de semana en Los Nativos de Rock, con Julito Rodríguez, que celebra 30 años. 30 años de música, 30 años de comunicación. Hoy vamos a estar hablando con los gurises del Acuaró, que están organizando un super mega baile allí por el Club Rivera Chico, el club del barrio, Ciudad allí. Vamos a estar hablando en un ratito nada más con la barra y Fernando Olivera, que está en una amplificación enorme y hoy no está con nosotros. Quien te habla, Daniela de Molinari, un gusto estar contigo musicalizándote la tarde, acompañándote con Productora Estilos. Te podés comunicar con nosotros a través del 099-774-797 para mandar tu mensaje de texto, y también te podés comunicar a través del número 093-866-401. Envíanos tu mensaje de texto, que no te detesto, al contrario, te recibo con mucho amor, con un abrazo de gol enorme. Si querés poner tu pauta comercial aquí en el programa, 4622-8030, 091-537746. Me mata que estés ahí del otro lado del receptor sintonizando los hits de la semana. Temas que pegan fuerte en este octubre 2026. Te tengo de frente ahí del otro lado del receptor escuchándome. Yo desde aquí, vos desde allá. Llamame ya. Mandame un mensaje, decime que no estoy solo. Acompáñame en la tarde. Morat, me mata. Y llega Migrantes, Matías Valdés, Nicolo Valli, Matías Escalada, Mauricio Díaz, haciendo esto que se llama... Suena Migrantes. Matías Valdés, Nico Valdi, Matías Escalada y Mauricio Díaz.

Me encanta, me fascina cómo está sonando estas nuevas producciones que vienen llegando aquí a la tarde y nosotros con mucho amor, con mucho cariño, te la estamos enviando para vos, para que, bueno, disfrutes junto a nosotros de los grandes temas, las grandes canciones, La Misma Cuadra en vivo, grabado en Plaza Prado aquí en lo que fue la Expo Prado en Montevideo. La Misma Cuadra, otro martes de historia, se llama En Vivo, La Misma Cuadra.

Qué fiesta debe haber sido Expo Prado con la gente de la misma cuadra, qué lindo. Estamos en Planeta Música, quiero mandar el saludo, gracias a todos los comerciantes, los auspiciantes que hace posible que estemos acá en la radio. Un abrazo grande para toda la gente que está junto a nosotros. 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

0: 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Estamos en vivo por cuatro radios en simultáneo. 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
0: 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Estamos en vivo aquí con Planeta Música. Transcurren van 27 minutos de la hora 16. 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Estamos en vivo en Planeta Música, hacemos una recorrida rápida, dinámica, por la agenda publicitaria de las radios que están retransmitiendo la emisión. Me estoy refiriendo a la gente de La Voz del Pueblo, allá en Villancina, la 95, Tranqueras FM 107.3, de la Cumbre FM en Michadero 102.9, Hiperactiva FM en Corrales 102.1. Ya volvemos con Planeta Música.

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Buenas canciones que estamos disfrutando, Bruno y Mateos. Antes oíamos a Dinamita y Mano Walter con Vaino Viña A.A. Esas canciones que en algún verano atrás los hicieron bailar. Este me encanta, ¿eh? Vaino Viña A.A. Un saludo para Blanquita que nos está escuchando. Gracias a Gustavo y a Claudia, que siempre están junto a nosotros, a Marcelo y Enrique y Giovanna. Un saludo muy especial para la gente, Mateo, Luis Eduardo y Mica, que nos están escuchando, y toda la gente que está escuchando la radio a esta hora. Un saludo grande para Corrales, un saludo grande para la voz del pueblo en Villa Encina. A ver, la gente de Villa Encina, ya les voy a dar un teléfono, 099-774797. ¿Está lloviendo allá en Villa Encina? 093-866-401, mandanos un mensaje de texto que no te detesto. Acordate que mañana tenemos los protagonistas de la Feria Expo Curtiseiras, resumen de la 57ª edición que la vivimos el fin de semana pasado. Mañana domingo 11 lo vamos a vivir en Planeta Música y Planeta TV. Luego vas a tener la participación de Marcelo Rodríguez y Patricia Laforcada en representación de Productora Estilos, hablando sobre lo que fue la Expo Curtiseiras, y vamos a tener a los protagonistas de Villa Indar para la fiesta que se va a vivir allí el 15 de noviembre. El próximo fin de semana, Nativos del Rock a vivo con Julio Rodríguez, 30 años de la banda número uno del rock del norte uruguayo, de aquí de Rivena. Nativos del Rock. Y luego vamos a tener un resumen del CTJ de la semana Farroupilha con el presidente y con todo el staff de la comisión que van a estar llegando para acá. Estamos a 43 minutos de la hora 18, ya saludando a la gente de Villa Encina, a la gente de Bichadero. Bichadero, ¿cómo está? Ahí, Samuel, pasame una señal de humo. A ver, la gente de Tranqueras, ¿cómo está Tranqueras a esta hora? ¿Está lloviendo? ¿Hace frío? ¿Hace calor? Acá hace un calor bárbaro, se viene el agua, está tremendo. Un saludo muy especial para Renato, vamos arriba. Gracias por estar recepcionando todo bien. Un saludo para Andrea, para Norman, para Carlitos. Carlitos me está mandando una foto acá, unos pollos. Me está despertando el hambre para mañana. Un saludo para Jorge da Silva allá en Corrales. ¿Cómo anda, amigo? ¿Todo bien? Siempre está allá. Un saludo para Brian, Anthony. Le mandamos un saludo para Marcos. ¿Quién más está acá en contacto? Fernando. Le mandamos un saludo para la gente, Jorge y Gabriel. Bueno, le mandamos un saludo a toda la gente que está ahí escuchándonos en el programa. Impresionante hoy, hay una comunicación, es una cosa de loco. ¿Te acordás de Gabriel Balín Piradiña? ¿Cómo nos hacía bailar esto, Qué impresionante. Vamos a los consejos comerciales de esta hora de Planeta Música. Ya volvemos.

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0: ¡Ay, cumbia, señor! Cuarteto Fronteira, gurizada de Fronteriza, con este Domingueira. Me encanta esta canción. Estuvimos hablando en la semana Farroupilha con Yuyo Misioneiro, que muy amablemente nos regaló un saludo. Así que bueno, le mandamos un saludo grande especial para toda la gente del Río Grande do Sul, la gente de Brasil que siempre está escuchándonos.
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0: ¡El Cuarteto Fronteira! ¡Ay, cumbia, señor!
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0: Domingueira se llama, ¿eh?
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0: Bueno, los quiero invitar para toda la gente del interior que se quiera venir a bailar en Rivera. Hoy estamos en el Club Frontera Rivera Chico con todo el equipo de la gurizada de los Dick 6 viejos, pasando toda la música por allí. Invitados estábamos nosotros, y desde Porto Alegre llega la gente que estuvo en otras ocasiones el 24 de agosto pasado, que no pudimos hacer el baile, quedó postergado. Ahora el 10 de octubre, hoy tenemos la fiesta en el Rivera Chico con toda la buena onda. Vos que estás ahí escuchándonos, vos que querés venir a bailar y disfrutar de la música de los 70, los 80, los 90, los 2000, bueno, venite con tu barra de amigos, que vamos a estar pasando en el Club Frontera una fiesta espectacular, con todos los 16 viejos de allí de el Frontera, y por supuesto la llegada desde Porto Alegre, desde Che López, Marcos López, con toda la musicalización, y quien te habla, Daniel Adib Molinari. A Marquitos Escañuela le decimos que en un ratito vamos a estar llamándolo para estar hablando de las vicisitudes, los detalles, lo que se está viviendo en el Frontera hasta ahora, que se está armando todo por parte de la gurizada para disfrutar de una fiesta para nosotros los más veteranos, y para ustedes los jóvenes que quieren disfrutar de las buenas canciones que escuchábamos antes. Bueno, a revivir sentimientos, revivir emociones en el Frontera Rivera Chico hoy. Llega Vitinho Emperador con este meo, Eu Me Apaixoné. Me encanta esta canción. Eu Me Apaixoné. Vitinho Emperador.
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9: Marcelo, ¿no? No, MP Producciones. Sí. Me estoy con Pablo Machado. Me entreveré los tantos. Vamos a estar allí con de esa gran discoteca de Pablito, con el baile con Chacho Ramos. El sábado 14, baile con Gabriel de la Rosa, el hombre que se puso la camiseta del Paris Saint-Germain. Hizo aquella canción que le fue una de las canciones más populares de este chico Gabriel de la Rosa, que tiene nuevas canciones, ¿no? Siempre está produciendo éxitos y aquí en Planeta Música lo estamos pasando, lo estamos musicalizando siempre. Tenemos a Mauro Márquez, por ejemplo, con Gabriel de la Rosa y esta canción Suspiros, no sé si te acordás de esto. Es nuevo, ¿eh? Esa lo escuchaste, pero es nuevito. Mauro Márquez, Gabriel de la Rosa, que llega con importantes pruebas cortas en pista. 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

0: Lo nuevo de Mauro Márquez y Gabriel de la Rosa. Esto es Planeta Música en vivo para cuatro radios. Llegando a todo el interior profundo. Se viene el segundo festival de campo, amistad y tradición. Sábado 31 de octubre, domingo 1 de noviembre. Me dice Blanquita cómo está saliendo el programa. Y nos está mandando un saludo. Un saludo para Rafael Melgar y para María Magdalena. Un saludo grande para ellos que están en sintonía también desde Tranqueras. Saludo grande para la gente de Tranqueras que está con nosotros en sintonía. Un saludo para Mario, para Albino y María Elena, que nos está escuchando allá por Minas de Corrales. El saludo para la gente de Corrales. ¿Cómo está la gente de Bichadero? A ver, está muy tranquila. Un saludo para Santiago, que siempre está en contacto con nosotros. Llega el Chacho Ramos a la tarde. Mix para gozar. Segundo Festival de Campo, Amistad y Tradición. Sábado 31 de octubre, domingo 1 de noviembre, Rueda mi rancho, acordate.
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0: A gozar, mi negra.
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0: Tiempo templado, nublado, temperatura muy agradable, dice Blanquita. Allá en Tranqueras. Un saludo para mi amigo Gastón, dice, acá en Corrales está nublado, pero está lindo, está agradable. Mi amiga Mariela allá en Bichadero dice, está hermoso Bichadero, está lindo para salir a tomar unos mates. Me imagino en la Plaza de los 100 años, allí a tomar unos matecitos. Bichadero. 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

este sábado 10 de octubre, que te invito a bailar en el Club Frontera con nosotros ahí, con toda la banda, toda la movida. Noche de música y reencuentro se llama la fiesta. Sábado 10 de octubre, Club Frontera, 10 de octubre, diga bien. 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Ahora anexamos Artigas, Bella Unión, Sarandí, Allí y Yung. Si no nos ves es porque no querés. 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Vamos a estar presentes en el 31 primero de noviembre en el Festival Criollo de Cerro Pelado y el 15 de noviembre vamos a estar
en la fiesta de los pañuelos Villa Indart, la fiesta de Comerciantes Unidos. Te recuerdo que el domingo mañana vamos a tener a la gente de Villa Indart para hablar de la fiesta del 15 de noviembre, que se va a desarrollar esa fiesta en Villa Indart, y vamos a tener la información acá por lo que es Planeta TV. 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No te mueras, chacho, por favor, no te mueras.

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Parece mentira que ya... Sí, sí, nos vamos a la tanda de las radios, increíble, ya llegó el momento de hacer una pausa en la comunicación contigo y recorrer la agenda publicitaria de las FMs.

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0: Con la misma piedra se llama No voy a tropezar con la misma piedra. Olvídate. La música de Cómo suena sonaba antes con Puñaladas, otro éxito que te estamos presentando aquí en los hits de la semana, los fines de semana con Planeta Música. Volvió Hiperactiva FM, estábamos ahí fuera del aire momentáneamente, gracias al amigo travieso que siempre atento a nuestras solicitudes, a nuestros pedidos. Hoy que estamos solos, que está Fernando fuera, que es el pulpo que maneja todo, que está acostumbrado. Nosotros que venimos a hacer la comunicación, pero nunca hacemos la parte técnica. Hoy nos tocó todo, hoy estamos de pulpos nosotros. Llega Lucrecia, baila mi cumbia, se llama Lucrecia. Todos los temas nuevos que vienen llegando para gozar, para bailar.
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La música de Lucrecia se llama Baila mi cumbia y llega Luana y Anneley. Esto es nuevito, se llama Inviciada. Prestale atención.

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Estábamos escuchando a Enviciada, Luena y Aneley sonando aquí en la tarde. 13, 14 y 15 de noviembre, agendate. 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
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Un saludo para Samuel y José Luis y María Elena, que están en comunicación con nosotros. Dice, cielo cubierto con ganas de llover en Bichadero. ¿Cómo está Corrales? ¿Cómo está Tranqueras? ¿Cómo está Villancina? Nos vamos al encuentro de la agenda publicitaria. La recorremos juntos a las emisoras del interior. Acordate, estamos saliendo por De la Cumbre FM en Bichadero, 102.9. Hiperactiva FM en Minas de Corrales, 102.1. Tranqueras FM, 107.3. La Voz del Pueblo, Villancina, 90.5 FM. Soy tu sol, París.

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Qué versión esta de Kaoma, ¿no? Versión remixada, versión con una fuerza tremenda. Vamos a llamar a los gurises de la Cuaró. Vamos a ver si podemos establecer un contacto a esta hora con toda la gurizada allá del baile. Estamos en vivo con ustedes. Gracias a toda la gente que nos escucha. Un saludo para Héctor y Abelardo. Héctor Abelardo. Abelardo será el apellido. Que está escuchándonos en Ancinas. Un saludo para Carlos y María Andrea, que también están en contacto desde la villa, allí donde está el lugar más lindo para veranear en verano. Paso del Borracho, mi querida Villa Ancina, en el departamento de Tacuarembó, en la 95. Estamos saliendo allí en La Voz del Pueblo. Un saludo grande para todos los ancinenses. Un saludo para la Teca, para Marcos, mis grandes amigos, con quien estuvimos tanto tiempo haciendo Zodíaco Megadisco, el boliche que dio que hablar allá en Villa Ancina, Movíamos todo ahí, qué locura, Qué momentos lindos que vivíamos. Estuvimos en Cruz de Caminos también con el Gordo Martínez allá en Caraguatá, con lo que fue el boliche. Un momento muy lindo de nuestras vidas como DJ, que recordamos y atesoramos con muchísimo cariño, Después de haber recorrido casi todo el país con Musicalísimo, con Impactos, en la época de Abel Duarte y de Titas, y con Carlitos Mafú también, Sistema UFO. Bueno, ahora volvemos a pasar música después de tanto tiempo, Los últimos bailes hicimos con Fernando Olivera allá en Bichadero, las fiestas de oldies, de recuerdos, con grandes canciones como esta, mirá. A ver si te acordás de esta canción que tiene un tiempito ya, 1978. Humberto Toxi, el italiano. Versión en español para este Gloria, versionado luego por Laura Branigan, la norteamericana, que se fue joven, Laura Branigan, ¿no? Gloria, Humberto Toxi.

Bueno, le mandamos un saludo a mi querido PMP Producciones, Pablo Machado. Dice, en la 90.5 te sale voz más de hombre. Gracias, querido, muy amable. Qué lo tiró. Ese muchacho es duro. Bueno, un saludo grande para Pablito Machado, que va en ruta ahí, me manda una foto. Buena nave tiene, Pablito. Anda al mal tu cosita, viejo, Te mando un saludo grande, felicitaciones por esa nave, Claro que sí. Va a estar con toda la movida de Chacho Ramos y con Gabriel de la Rosa. 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Saludo para mi querido amigo Pablo, que es un crack, Estamos escuchando música del recuerdo, mirá. Me viene ideal para mí esta canción. Lo bailamos hoy en el Club Frontera Rivera, chicos. Te espero, te invito. Dick Chase, invitados. Desde Porto Alegre llega Dicher López Pintos, y nosotros desde Tacuarembó. Junto a Silvio, que llegó desde Punta del Este, Pablo Duarte, Norman Aires, ¿quién más? Marquitos Escañola en la organización. Y toda la gente que hace posible. Hoy apareció el DJ allá con toda la. Con una mesa enorme. Y digo, ¡va! ¡Qué grande esto, No sabía ni por dónde meter mano, yo. ¡Qué locura! Te invitamos, Pablo, venite al Acuaro, venite al Club Frontera Rivera, chico, Pablito. Volvemos a pasar música después de tanto tiempo. ¡Qué energía, qué ganas! ¡Qué momento lindo de poder disfrutar junto a toda la gente que le gusta las canciones de antes! Temas como La Gente. 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
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Llamadas internacionales. 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
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Estamos en vivo con Ajá y esta canción que se llama Tómalo por mí, Take On Me. Pausa, pausa, pausa de las 30 minutos de las 18. Ya volvemos. 30 minutos finales.

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0: Estamos en vivo, ¿cómo estamos? Con el Super Hobby, no te olvides, se llama la música que estábamos oyendo. ¡Y vivo!
1: El Super
0: Hobby. Estamos con Canto para Bailar, antes con la nueva producción de Canto para Bailar, la banda de Jonathan, La Culpa 2026.

0: Duele que esto terminara. Canto para bailar.
1: Por eso canto. Canto para bailar.
0: Y llega lo nuevo de Dame 5 y el villano dice: ¿qué somos?

0: aquí recibiendo a nuestro querido amigo Marcos Escañuela, Marcos Ademir, que siempre tiene la central de mezclas de En la Mañana de Radio Rivera. Gran amigo en lo personal también. Marcos, estamos ahí, ¿me estás escuchando? A ver.
1: Hola, hola, ¿qué tal? Buenas tardes, Daniel. Buenas tardes, Tolo. Aquí estamos juntamente al DJ Norman Aires y, bueno, ultimando detalles de lo que va a ser esta gran fiesta este sábado aquí en Club Frontera Rivera, chicos.
0: Bueno, contame, estamos con los DJs de la Cuaró, los clásicos. A ver, vamos nombrando. Llegó Pablo hoy, llegó Silvio, está Norman y está el otro muchacho, ¿cómo es? Que siempre me olvido, el que tiene la controladora gigante.
2: ¿Qué tal, Daniel? ¿Cómo estás? Un saludo a la audiencia. Y bueno, la verdad que sí, tenemos a todos los DJs. Está Pablo, Pablito.
0: Pablito, que vino de Punta del Este. Ahí está. Silvio.
2: Que siempre llega.
0: Y
2: está Marcos Pinto, de Puerto Alegre. DJ López. Milton Melo, que anda por acá también.
0: Mirá.
2: Y quien les habla es Norman Aires.
0: Bueno, Norman, bueno, un gran abrazo para todos, deseo de éxito de corazón, que todo salga bien. Ayer llovía mares, pero nosotros al firme estamos acá para, bueno, brindarle a la audiencia el saludo de ustedes, invitar a la gente del interior, a Minas de Corrales, a Tranqueras, a Bichadero, a toda la gente que está en el interior escuchándonos en Ancina, la gente que está en Minas de Corrales, para que se acerque a lo que va a ser el baile del Acuaró, hoy una noche más que especial de reencuentro. Porque se llama así, ¿no?
2: Sí, la verdad que sí, Daniel. Obviamente, ¿no?
0: Noche de música y reencuentros.
2: Sí, la verdad que sí. Nosotros, la idea nuestra es seguir sumando, seguir avanzando, que la gente que nos escucha en las redes sociales, que nos escucha a través del internet o radios online, bueno, en fin, en donde llegue esta voz, bueno, que compartan con nosotros un rato de buena música, música de los 70, 80 y 90, también 2000, bueno, ritmo y gusto para todas las edades, ¿no? No solo por las de 60, 70, 80, sino también algunas de 2000, ¿no, Daniel?
0: Ahí está. ¿Está Pablo por ahí, Pablo Duarte?
2: Pablo recién estaba acá, pero tuvo que salir, tuvo que dar una vueltita. Está Silvio por acá.
0: A ver dame con Silvio, lo quiero saludar también a los DJs de la Cuaró. A ver, Silvio.
2: Ya el espacio y bueno, y decir que estamos las órdenes que necesiten de...
0: ¿Quedan entradas todavía?
2: Todavía alguna que...
0: Bueno.
2: Todavía quedan, pero...
0: Que no se duerma la gente.
2: En la puerta no se puede vender, me van a vender solo aquí en anticipada hasta las 6:30, creo que ya nos queda muy poco las 7, ponerle un rato más y ya... Ahí ya cortamos, Daniel. Bueno, está Silvio Núñez acá.
0: A ver
2: remate, Silvio, amigo Daniel, que está en vivo, está en aire, por internet.
0: A ver, el amigo Silvio, ¿cómo está, Silvio? Buenas tardes.
3: Buenas tardes, estamos reunidos con todos los amigos de música acá en el Club Rivera Chico.
0: ¿Cómo
3: último detalle cuando
0: ¿Cómo estuvo ese viaje? ¿Cómo estuvo ese viaje de Punta del Este acá a Rivera?
3: Estuvo agradable, cansativo, pero con muchas ganas de estar acá en el barrio y compartir junto a amigos y amigas esta noche de música y reencuentro.
0: Silvio, ¿cómo era que se llamaba tu discoteca en aquellos momentos de los 80, de los 90?
3: No, trabajé con no, la empresa que trabajaba era Eco Publicidad.
0: Ahí está.
3: Junto con un pastor, a Luis Núñez. Trabajé con Pat Stone, DJ José Luis, Acurulla, Librija, Big Song, con el amigo Will Suárez, Big Song, y muchas más, como también estilos ahí de amigo Fernando.
0: Bueno, con estilos estamos acá hoy, ¿no? Estamos saliendo para cuatro radios, Silvio. Salimos para Minas de Corrales, para Bichadero, para Tranqueras y para Villa Encina. Todo el interior profundo y otra vez por todo y para todo el mundo a través de internet, a través de Planeta Música, nuestro programa. Bueno, quiero agradecerte por la invitación en tu nombre y a todos los compañeros por haberme invitado. Nosotros de Tacuarembó y DJ López Pintos, que viene a pasar música desde Porto Alegre, desde lejos viene el amigo Marcos, ¿no?
3: Sí, por supuesto, viene desde Porto Alegre para juntarse y disfrutar acá junto a amigos y amigas infancia y liceo. También tenemos la presencia de nuestro amigo Víctor Hugo Molinet.
0: ¡Molinet! ¡Qué ricas las cosas de Molinet! Bueno, un saludo grande para él también. Y el otro DJ que no habla mucho, que pasa
3: cuando
0: música.
3: Brinca,
0: ¿Dónde está mi amigo? El de la consola grande. El flaco, el amigo de Norman. La gurizada se está organizando ahí, a ver si no, si lo tenemos en la línea, a ver si podemos hablar con él. A ver.
3: ¿Cómo estás, gurizada? ¿En orden? Bueno, sí, la verdad es que arrancando, o sea, finalizando ya lo que es esta gran organización, ¿verdad?
0: Bueno, me imagino muy expectantes, muchas ganas de pasar buena música, disfrutar sí. Con la gente, ¿no?
3: Expectante y, bueno, y de la piel, ¿no? Porque tú sabes que no es fácil salir, correr atrás, y gracias a los sponsors y a este equipo grandísimo que tenemos acá, y bueno, y lo que va a ser esta gran noche, ¿verdad?
0: A partir de las 10 de la noche, ¿verdad? 22 horas.
3: Arrancamos a las 22 horas ya con un cóctel de bienvenida. De entrada ya la vamos a recibir con un cóctel de bienvenida. Bueno, y ahí pasaremos a lo que va a ser la picada fría, ¿verdad? Y bueno, y un poco de música para dar la movida. Y arrancamos con otra picada caliente, ¿verdad?
0: Ahí está. El Nelson Melo no habla nada ahí, no quiere hablar.
3: Nelson Melo, dice el chico que él anda moviendo los cables, porque tú sabes que esto acá es el equipo y no es fácil y todo. Ahora que nos sobra un tiempito, estamos hablando contigo.
0: Ah, bueno.
3: Pero déjame ver si está por aquí. A ver,
0: a ver el amigo Nelson también que está musicalizando la noche. ¿Cómo estás, Nelson? ¿Cómo viene esa movida? ¿Cómo estamos ahí en el Frontera, Rivera Chico?
3: Bien, la verdad que solo agradecer a este gran equipo, los sponsors, gracias a vos también, que también haces parte de lo que va a ser este gran evento, ¿verdad? Ya, bueno, finalizando lo que estuvo, probando música, lo que son sonidos, luces, organización de cocina, comida, y bueno, nada, solo agradecer a este gran equipo, y bueno, y a vos, y a todos los asistentes.
0: No va a faltar nada, picada caliente, picada fría, y un trago de bienvenida, ¿qué más querés?
3: A divertirse. Esa música,
0: ¿no? Bueno, Ulises, le mando un fuerte abrazo, gracias por el contacto esta tarde, ¿eh?
3: Gracias, Daniel, un fuerte abrazo a ti y a toda tu audiencia. Un abrazo, vale.
0: Un abrazo, que pases bien. En un ratito estoy por ahí. Bueno, la gurizada de la Cuaró, que siempre está con nosotros, invitándonos, agradeciéndolos profundamente a los amigos de la Cuaró que hicimos acá en Rivera y que, bueno, nos invitan para, bueno, a ser parte de. Gracias a Fernando Olivera por el espacio también a nosotros en lo personal. Invitarte para que sigas en sintonía de las radios. Que sigas en sintonía y mañana no te olvides que tenemos la propuesta también de el domingo, que arranca temprano con La Mañana es Nuestra, el día domingo a las 10 de la mañana y se va hasta las 12. Pero a las 11 de la mañana arrancamos con Planeta TV, lo nuestro en pantalla, que se emite por el canal 10 de Rivera, el canal del burrito, el canal de aire de aquí en Rivera, y salimos por las señales HD High Definition 41.1 y 41.2. 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Acordate, mañana vamos a tener una evaluación, un informe de lo que fue la Expo Curtiseiras, que estuvo sonorizando y produciendo la productora Estilos junto con la Comisión de Fomento Rural de Rivera. Vamos a tener la presencia de Marcelo Rodríguez por la Fomento y Patricia Laforcada por Estilos. También la gente de Villa Indar para la fiesta del 15 de noviembre. Acordate, mañana vamos a tener esa gran movida por acá en Planeta TV, el próximo fin de semana, 30 años de Nativos del Rock con Julio Rodríguez interpretando algún tema por acá en vivo, espero, de la banda, con muchos invitados el 30. Un saludo para nuestro amigo de La Vereda, que tiene radio online y también tiene bar, nuestro amigo Cristian García, que también va a ser una gran, gran fiesta con la gente de Nativos del Rock. Le manda un saludo enorme, grande, a nuestro querido amigo Cristian. Estamos aquí en vivo por Planeta Música. Acordate, los viernes hacemos la previa por Hiperactivo FM y de la Cumbre FM. Los sábados, hoy, vamos con los hits de la semana, los recuerdos, la buena música de 16 a 19 por De La Cumbre FM 102.9 allá en Bichadero. 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Con esa gente linda, con esos amigos, estamos siempre acá acompañándolos y bueno, y la propuesta en televisión mañana a partir de las 11 de la mañana, lo nuestro en pantalla, Planeta TV. ¿Te acordás de esto? Qué tema, ¿eh? Procura. 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Gracias a todos los que hacen posible que estemos aquí en la emisión Natal Luz Gramado del 30 al 2 de noviembre. 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El amigo Pablo Machado de Villa Ancina en Corrales. Nos estamos yendo. Gracias por tu amable sintonía. London Beat, hoy te espero en el Club Frontera Rivera Chico para bailar con nuestro amigo desde Porto Alegre. El amigo que viene allá, DJ López. Nosotros desde Tacuarembó. Por supuesto, la gente que hace posible que estemos acá. Con toda la movida. Gracias a todos los oyentes de Minas de Corrales, de Villadero, de Tranqueras y de Villa Ancina. Los invitamos hoy a que vengan al Frontera a bailar con nosotros, a disfrutar un buen momento agradable entre la familia, entre amigos. A partir de la hora 22 y hasta las 5 de la mañana no paramos. Saludo grande para todos. Nos reencontramos mañana con el horario de las 10 de la mañana a las 12. La mañana es nuestra y Planeta TV a partir de las 11, lo nuestro en pantalla. Esto es Planeta Música, amigos. Gracias. Gracias a Blanquita, que siempre está ahí, a Eduardo, a Luis Enrique, a María Emilia, a Magdalena, a toda la gente que nos llamó hoy a la tarde. Un saludo para Vicente, Analía. Tengo tanta gente para saludar. Disculpen que no he podido, porque tengo mucha, mucha gente acá en los teléfonos, en los WhatsApps. Gentes de Minas de Corrales, de Tranqueras, estoy viendo a Rubén por acá y Matilde. Le quiero mandar un saludo grande al Vino, toda la gente de allá de Tranqueras también. Gracias a todos por estar siempre, los espero mañana. Con Fernando Olivera, si Dios quiere, aquí en la conducción, junto a quien les habla, Daniela Adín Molinari. Un gustazo hacer radio, hacer lo que nos gusta, pasar música, divertirnos y comunicar. Será hasta mañana, chau.

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9: Muy pero muy buenas, amigos, bienvenidos a la edición de sábado de Radio Top. Subí el volumen porque hoy tenemos una selección espectacular que te acompañará en cada momento. En este programa comenzamos con una de las bandas pop rock británico exitosas del siglo XXI, formada en Londres por Chris Martin. En el año 1996, allí nació Coldplay. We Pray se llama la canción que da comienzo a esta edición de sábado de Radio Top.

Nacida en Tennessee, Miley Cyrus saltó a la fama mundial en su adolescencia con la serie Hannah Montana. Con los años se consolidó como una artista multifacética y rebelde, transitando por el pop, el rock y el country. Con Flowers rompió los récords de streaming globales y se llevó el codiciado premio Grammy a la grabación del año 2024. Miley Cyrus, Flowers.

En esta edición de sábado de Radio Tope nos ponemos al día con los sonidos globales que la están rompiendo en estos instantes. Viajamos con el pop más pegadizo de las redes sociales. Aquí está Tayla con la canción...

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1: Allen Farben es un DJ y productor de Deep House y el Techno House, originario de Berlín, Alemania. Activo desde el año 2006, creando grandes producciones. Same Old Sky se llama la canción nueva de este año 2026 que suena en Radio Top.

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1: Post Malone. Aquí está otra de las grandes canciones recientes de la carrera de este artista de hip hop estadounidense, rompiendo récord de streaming con esa voz rasgada y un estilo único. La presentación de I Heart Some Help, la canción de Post Malone.

Bajamos levemente las revoluciones, pero aumentamos la intensidad emocional. Lola Yam, cantante británica, nacida en el sur de Londres. Aquí escuchamos una canción formidable de su carrera, Messi.

Hurts es un dúo británico, formado en Manchester. Con su estética elegante y melancólica, inspirada en los años 80, regresa para presentar grandes canciones como esta, Wonderful Life.

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1: Dua Lipa es una de las mayores divas del pop contemporáneo global. Su sencillo, Be The One, del año 2015, fue la chispa que encendió la carrera internacional. Be The One, la música es de Dua Lipa.

Tig Marade es una cantante, compositora y bailarina canadiense que inicialmente ganó tracción como finalista en el show So You Think You Can Dance. En su faceta musical conquistó las listas globales en el año 2023 con el mega éxito Ready, la canción que escuchamos ahora.

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1: Una leyenda del pop estadounidense que dominó las listas de éxito durante la década del 2010, acumulando múltiples número uno consecutivos en el Billboard Hot 100. Por ejemplo, aquí está Katy Perry, No Tears for New Year's.

Luminia es un proyecto de música electrónica enfocado a revivir joyas del pop clásico. En esta ocasión, el DJ alemán John Thomas presenta Last Train to London, la versión renovada de este gran clásico.

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7: Catriel y Paco Amoroso es un dúo argentino que revolucionó la escena urbana del país mezclando trap con rock, funk, jazz y electrónica en shows en vivos de altísima carga energética. Su estilo destacado por la ironía, la experimentación y la lírica han llamado la atención de uno de los grandes de la música. Hablamos de Sting, que hace parte de este proyecto formidable y el corte promocional Hasta Jesús Tuvo un Mal Día. Lo escuchamos.

Melissa Viviane Jefferson, más conocida como Lizzo, es una cantante rapera y flautista estadounidense, ganadora de múltiples premios Grammy. Se convirtió en un ícono de la cultura pop gracias a sus mensajes de positividad corporal, empoderamiento femenino y canciones repletas de soul, funk y pop bailable. Still Bad es el mejor ejemplo de uno de los grandes proyectos de Lizzo.

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1: Edición de sábado de Radio Top. Ahora Ava Max, una cantante estadounidense que presenta grandes éxitos con un característico sonido Europop. A finales de los 90 se presentaba este estilo de canciones y ahora compartimos We Hot American Dreams. La canción es de Ava Max.

Jade Coates es un trío de DJs, productores de música electrónica, originarios de Los Ángeles, California, formado ya por el año 2014, que ganaron notoriedad internacional por colaboraciones con múltiples artistas que también presentarían nuevos ritmos y nuevas canciones. Es el caso de Jade Coates con CeeLo Green.

Entramos en la recta de los clásicos modernos y una de las grandes canciones de los años 2000 pertenece a nada más y nada menos que Britney Spears. Oops, I Did It Again, la princesa del pop.

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1: El dúo australiano Punau, de música electrónica y dance alternativo, se presenta ahora en esta edición de sábado de Radio Top. Aquí están los Punau con la canción The Hard Way.

En 1985 se presenta Don't Dream It's Over, una obra maestra y un himno atemporal del pop rock, versionado por decenas de artistas internacionales a lo largo de las décadas. No pierde vigencia este gran clásico que compartimos con ustedes.

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1: Es la reina del pop, la que suena ahora en esta edición de sábado de Radio Top. Esta canción pertenece al año 2005. Detuvo al mundo con este gran éxito Hand Cup, la brillante pieza de dance pop construida sobre el sample autorizado de ABBA, demostrando su eterna capacidad de reinventarse. Madonna, Hand Cup.

Charly García, uno de los padres fundadores, máximos íconos del rock español, el genio argentino, ex miembro de Sui Generis, que lanzó esta joya bailable cargada de crítica social en su aclamado álbum debut de 1987, Parte de la Religión. Buscando un símbolo de paz, la canción es de Charly García.

En el listado de canciones se presenta Kugel, el DJ y productor francés que se ha convertido en uno de los reyes del Latin House con su gran corte promocional.

Seguimos compartiendo más canciones y éxitos de todos los tiempos. Es momento de viajar al año 2000. Cristiano Spiller es un DJ y productor italiano de música house. En el año 2000 lanzó Drubbish It, una pieza musical disco house que se convirtió en un titánico éxito mundial al incorporar la brillante e inconfundible voz de la británica Sophie Ellis-Bextor. Hablamos de Spiller, Drubbish It.

Y hasta aquí Radio Top de sábado, amigos. Nos volveremos a reencontrar mañana para la segunda edición del fin de semana. Gracias por estar, por el aguante, y tengan un muy buen fin de. A cuidarse mucho, que pasen bien. Chau.

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